Y así fue la triste historia de Don Zoilo y su muñeca brava. Ahora es un travesti que anda de pueblo en pueblo, mostrando a quien quiera y pague su bombachita de cuero.

estoy solo y estoy buscando esa alguien que me está esperando, que me entienda, y si no me entiende, alguien que me comprende, alguien a quien recordar de memoria cuando estoy de viaje, cuando estoy muy lejos. Sí, soy un vagabundo y camino bastante alrededor del mundo, pero quiero volver a mi casa, a alguna casa, para encontrar a esa princesa vampira que respira y me mira.

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3: Es la hora 22 en punto.

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3: Es la hora 23 en punto.

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5: Es la hora 1 en punto.
6: Buenas noches.

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2: Es la hora 2:30 minutos.

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3: Es la hora 3 en punto.

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En esta canción nos va a acompañar un gran amigo y un gran músico, Miguel Insunza. Quiero que por favor le den un aplauso muy fuerte. Muchas gracias.

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2: Es la hora 3:59 minutos.

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2: Es la hora 5 en punto.

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0: Acá abajo la están pasando bien.
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0: Es la hora 7 en punto.
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7:02 minutitos, no le tengas miedo al invierno, con tus recuerdos llenos de sol. Así nos decía Gerardo López en la música que ya estamos entrando a regalarles en esta mañanita de día lunes. ¿Cómo les va? Buen día. ¿Cómo estamos? ¿Bien? Bueno, son las 7:03. Y estamos aquí en la radio Che, la 91.3 FM Transformación, la radio para el cambio.

0: En duplex por Canal 2 desde contestador automático 466060 y nuestra página de internet buenosdiaspais@pringles.com.ar. Estamos en la mañanita de este día, lunes 7 de septiembre de este año 2026. 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

En la parte técnica hoy nos acompaña... nuestro amigo Huguito Recoski, que le decimos muy, pero muy buen día. Todo bien, bien, todo bien. Bueno, los recibimos con un cielo totalmente despejado, aunque no lo quiera creer. Sí, vamos a tener una jornada excepcional. Frío, pero excepcional. Sí, porque los recibimos con una temperatura en estos momentos de 3 grados 2 décimas. Ah, usted dice, se quedó callado, ¿qué le pasa a este? Sí, 3 grados 2 décimas, 1027, ponele, sí, 1027 está altita, Bueno, no tenemos viento en superficie, sí, alguna ráfaga de tan solo 2 kilómetros y medio, el viento del noroeste. Bueno, buen día. Uy, ¿cómo anda? Dice, acá fui a calentar el agua de vuelta porque está muy fría, sí. Así me dice la porota que está mateando, venga. Venga, venga, cuéntenos cuál fue la máxima, la mínima de hoy, y si tiene por ahí el pronóstico, metale también, Dice que la de hoy, la temperatura máxima fue de 4 décimas de grado, Mirá, ahí nomás al ladito del cero, Sí, sí, y la mínima, bueno, la de las 6 de esta mañana, sí, hace una horita, 3 grados 2 décimas bajo cero y se mantiene, Claro, pues no tenemos mucho viento, ¿vio? Bueno, ¿y tiene el pronóstico? Tiene el pronóstico. Dice que va a estar totalmente despejado, con una temperatura de 2 grados bajo cero. No, estuvimos más, menos, perdón. 3 grados 2 décimas bajo cero. Esa es la mínima, la de hoy, la actual. Porque mañana martes va a estar también despejado, pero alguna nube va a aparecer. 17 grados para mañana de temperatura máxima, 1 de mínima. Ya el miércoles comienza a cambiar la cosa. Sí, vamos a tener el cielo totalmente despejado con 20 grados de temperatura máxima, 5 de mínima. ¿Vio qué variabilidad, ¿no?, que tiene el tiempo? Bueno, el día jueves, y no más, porque ya me están anunciando lluvia para el viernes. Sí, sí, 2 milímetros. Igual, pero déjalo ahí, déjalo ahí. Hasta ahí le damos los datos del tiempo, Dos décimas por sobre la temperatura que nos están dando, Sí, 3 grados, 2 décimas, la temperatura mínima en Coronel. Vamos a ponerle un poquito de calor, ¿A dónde nos vamos? Mirá, de Gualeguay, de a la provincia de Entre Ríos son estos muchachos. La primera vez que nos vienen a visitar, ¿Cómo se llama? Los sureños del chamamé. Claro, porque el chamamé está allá un poquito más al norte, ¿no? En la provincia de Corrientes. Bueno, pero los entrerrianos también tienen su chamamé. Los sureños del chamamé. Para bailar y zapatear y pegar algún zapucay, si está, usted está preparadito para arrancar en esta fría mañana de día lunes, bueno, así arranca la mañanita de hoy. Venga nomás.

0: Muchachos, cuando quieran, ahí lo están esperando ya.
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tengo. No, no. No tengo. Sí, ahí lo tenemos al gato del fogón, pero. Ahora vamos a continuar con chamarrita. Chamarrita de fogón también. Y la viene ligando el fogoncho. Le mandamos un gran saludo a la gente del fogón. Y a la gente del Fortín también, dice que tuvieron un sábado espectacular, ¿no? Muy bueno. Bueno, esperemos que hayan recaudado lindo, muchachos. Sí. Hablando de los pagos de escuelitas de campo, acá les manda un saludo muy grande Raulito Fría, el rey del Zapucay mañanero, que ya nos llamó, ya nos pegó el Zapucay también. Y les manda un gran saludo para la gente de Establecimiento San Miguel. Sí, que vayan prendiendo la caldera nomás. Y hace mucho frío. Del Establecimiento San Miguel. Ahí está. Bueno, el saludo para ellos, desde aquí nosotros también les mandamos el saludo. Les decía que le íbamos a regalar una... ¿A quién?

programa y cuántas cosas más. Cosa linda. Bueno, le vamos a regalar esta chamarrita de Fawan. ¿Quién viene? Oscar Ramírez y su grupo. Mirá, este muchacho, muchacho, tiene su edad. De los pagos de Canelones, en la República Hermana del Uruguay, nos entrega este tema. ¿Quiere escucharlo? Métale nomás.

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1: Este silbido lo conozco, me parece.
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1: No, nosotros todavía no tenemos el sol, pero ya, en un ratito nos está alumbrando el Ponchito Los Pobres, ¿no? Ahí está cantando el recordado cantor de allá de Los Pagos, de la hermosa provincia de Jujuy. Perico del Carmen lo vio nacer a... El Turco, así le decían, Jorge Cafrune, que él algunas veces anduvo por Pringles también, ¿eh? Bueno, recién escuchamos a Oscar Ramírez y su grupo de Los Pagos de Canelón en la República Hermana del Uruguay. Chamarritas de Fogón nos dejaba. Y le seguimos acompañando con la música surera en estos momentos. Viene, oh, hombre que nació allá por Los Pagos de Cañuela. Sí, y se nos fue de la vida también. Don Abel y Brud, le viene a cantar a toda la gente del campo, que, trabajadores del campo, ¿no? Y hablar un poquito de lo que... ahora no sé tanto, pero antes se hacían una yerra, hermano, de aquello, ¿no? La yerra de los overos se llama este tema, y Abel y Brud lo describe de esta manera. Venga, maestro, cuando quiera.
3: 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Se lleva a cabo la yerra del estanche de los overos. Unos 200 terneros dan vueltas en el corral y, como ya es habitual en patrones camperazos, haciéndole honor al

0: eso hay que hacerla toda piel. 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Se los tumbaba y cerquita ni bien salían del corral. Bonavita en las pialadas está en lo mejor del ciclo, y vino en un cuatriciclo con la señora en ancada. 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Se vinieron de Dolores, Germán Nimen con el padre, y cuentan de que la madre se mezcla entre los mejores. 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Llegaron con mucho brío Berecirtú y Montenegro, y al mencionarlos me alegro por ser dos amigos míos. 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Uno del lado de la argolla y el otro con la presilla. Salió un polango grandote y Muse le hace barullo, pero patinó en el yuyo y lo agarró del cogote. 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Llegó Pecho por la calle y todo el mundo se alegra, porque trajo tortas negras, un símbolo de la Valle. Fíjese usted qué detalle, dijo más de uno a la risa, Pelevera, renombrado nadador, con marca y señalador mostró su fibra campera. Era el fogón una hoguera con los talas encendidos, iba y venía exigido pero en un triste ademán, le marcó el cuarto Roldán que andaba de comedido. Lo pusieron a capar a mi amigo Charamelo de Madariaga, capaba con una daga hasta dos terneros juntos. Isla y Aldaz conocidos llegaron a la pialada, y entre tanta paisanada le adentraron al torcido. Ahí anduvieron prendidos, pero la intención de estar era poder contratar pialadores afamados pa'l día del reservado y la fiesta del talar. Y cuando se ha terminado en el último repaso, cada uno arrolla el lazo para golpearlo arrollado. Los 200 se han pasado con un valerío que aterra, y cuando el sol en la tierra lentamente se fue entrando.
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0: Pa' que canta un caminante.
1: Don Atahualpa de fondo musical, ¿eh? Después de haber escuchado a Don Abel y Brut, La Yerra de los Overos, así nos entregaba, ¿eh? Bueno, buen día, Pochón. ¿Cómo anda? El saludo de... Sí, sí, que no...

0: llegue a levantarse el viento, porque mamita querida. Yo creo que, bueno, ya está alumbrando, el Ponchito de los Pobres. Sí, sí, sí, ya está alumbrando. Yo creo que hace un poquito menos de la temperatura que le dimos al comienzo, ¿no? Me parece que hace un 2.4 décimas bajo cero es la temperatura actual. Ahí está. La máxima, 4 décimas de grado. Sí, bajo cero, bajo cero. Y la mínima, 3 grados, 4 décimas, bajo cero, es la actual. Eso. Muy alta la presión, 1027 medida en hectopascal. La humedad, 82%. Ahí está. Bueno, y nosotros lo seguimos regalando música. Espero que le guste la música de hoy, ¿no? Acá, mira cómo explica cómo domar. Está bien domar, se dice bien. O amansar a un caballo, ¿no? ¿Quién es el que nos viene a explicar? Aquel recordado payador santiagueño, podría decir, engendró estos dos muchachos que ahora hacen el mismo tipo de música, ¿no? Como es Jesús y Mario Pi, ¿cómo es el? Nos habla de la gente del campo. Venga, maestro, acá lo recordamos también,
1: 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Domadores por demás vi en más de una ocasión aporrear por diversión o como chiste asustarlo, y en un corral pa' agarrarlo va de rincón a rincón. De abajo debe amansar antes de echarle los cueros, si no, cuidado, compañero, que lo puede manotear. No lo vaya a lastimar cuando le ate el bocado. Si el pingo está bien tirado, formará espuma en la boca y queda cuando lo toca de pera al pecho arrollado. Con las ideas de mi viejo fue que aprendí a domar. Él me enseñó que al tirar hay que enriendarlo parejo, hablarle en forma de consejo mientras se lo manosea y con cuidado lo manea para que sepa parar, y así lo puede ensillar confiado de que no patea. Del fiador agárrelo con el cabresto arrollado, y cuando lo haya montado desde arriba palmielo,

0: y en las riendas esté Baquiano, desata el lazo paisano y empieza a revolear. Primero va a desconfiar, pero después, paso a paso, tendrá confianza en el lazo y al enlazar campo afuera, pa' tirar de la sidera, sepa que tendrá un pingazo. Cuando le quite el bocado, enfrene el horno una vieja, con las riendas bien parejas pa' que no salga la diau. Y tenga más que cuidado cuando lo haga trabajar, no me lo vaya a apurar, debe tratarlo sereno. Si lo golpea con el freno, pa' siempre lo va a arruinar. Cuando muestra condición, está en la puerta orejeando y la coscoja mascando para llamar la atención. Dirán que no es un chambón el que ha domado ese flete. A campo abierto y en brete se saca un pingo de rienda y todo criollo que entienda sabe, sabe que no charlo al cuete.
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0: buscando.
1: Mirá, acá me tengo que detener un poquito. Nos tenemos que detener con el operador, porque probamos unas cosas tan, pero tan ricas. El mismo día, sábado, ¿no? ¿Lo probaste? Sí, igual que yo. ¡Qué cosa rica, por Dios! Le mando un gran saludo a nuestro amigo Julián Armario, y las felicitaciones. Sí, porque los dos quedamos recontra conformes. Tome para que lleva para hacer una carneada. No, yo creo que arriba de 6 personas han tenido que hacerlo, ¿no? Sí, calcular que te lleva tiempo para facturar una chancha, ¿no? Acá se facturaron 4 chanchas. Ni me imagino. Bueno, y las felicitaciones, porque hay que darle con el gusto justo, sí, el arno, ¿viste? Sí, después hay que sacarle el tocino, después, cuánta, la sangre, para la morcilla, no, a la morcilla no, todavía no las probamos, pero deben estar recontra ricas. Después las patitas, hasta los jamones, todo lo que lleva, lo que influye, no tiene ningún concepto para decir, ¿no? Pero esto es espectacular. Así que, Julián, todas las felicitaciones para toda la gente que estuvo trabajando en esta carneada, Y le vamos a regalar un tema que escribiera el gran maestro don Luis Domingo Vero, No sé si lo habrá escuchado, con el cantor que a él le gusta. Sí, don Héctor del Valle nos viene a entregar Carneando la Chancha, así se llama. No es largo, pero qué bien que lo describe. Escucha.

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0: En el muchacho de canto 4, de fondo musical en esta linda helada, como dice nuestro amigo Pochón. No, pero ya está alumbrando el Ponchito Los Pobres, así que sí, de a poquito va a estar subiendo la temperatura. No, todavía no. Yo creo que todavía va a seguir bajando. No, se mantiene. 3 grados 4 décimas bajo cero la temperatura actual. Sí, la de las... ¿Estamos en? Ah, casi media. Ahora del... ¿Estamos? 7:30. Y camino... Sí, 3 grados 4. Todavía tengo el gustito ese. Sí, para colmo con un pan fresquito lo comí. ¡Ah, mamita querida! No, yo no puedo comer nada de eso, pero esto ya sale de... No. El agradecimiento a usted ha hecho también alguna factura, ha hecho, bueno, tráigala, nosotros se la aprobamos, no hay problema. Claro, ya aprobamos choricito seco, ¿qué hizo? ¿Alguna morcilla? ¿No? Métale. ¿O qué tiene? ¿Alguna bondiola que ya la hizo? Ajá, traiga, nosotros le probamos todo, después le decimos. Y el Indio Pampa, mira. A ver, tengo que buscar y poner en puerta este tema. 41 segundos. Y claro, te lleva tu tiempo. Sí, 41 segundos. ¿Qué? Ahí lo tengo, mira. Está bien, pues. Dice que esto sucedió cuando él trabajó relator de Jineteada. Y el Indio Pampa igual, ¿eh? Sí, el Indio Pampa, bueno, su verdadero nombre es Julio César Ibarra. Sí, sí. Es de los pagos de General Villegas y nos viene a describir me sucedió de puestero. Aquí se lo regalamos a ustedes, vengan más.
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2: No, me suena la guitarra de Carlitos Infante, no sé si será. ¿Está bien? Bueno, y ya tengo el diario de Pringles, esta edición 7730, del día lunes 7 de septiembre, donde la parte climatológica, me parece que le erraron, muchachos, ¿eh? Un poco menos de la mínima, ¿eh? No, un poco más, ahí está. Sí, porque siempre nos confundimos con las temperaturas. Bueno, y en los principales titulares del diario de Pringles, bueno, viene todo lo referido a lo que fue este rally allá en la localidad de Deró, ¿no? Donde Nicolás, en la página 2 y 3 del diario de Pringles, nuestros pollitos me parece que han roto, Bernasconi con Carlitos ya. Me parece, porque no lo he visto ahí en la grilla, ¿eh? Bueno. Mirá, una nota que es primicia, sí. Las ventas minoristas de las pymes volvieron a caer en agosto. Y claro, sí, cómo va la cosa, cómo no van a caer, por favor. Bueno, seguimos recorriendo un poquito de ajá. Suplementos de... bueno, tienen 9, 10, 11 y 12. Todas estas páginas están con suplementos deportivos. Para que se entretengan, ¿no? Lo que ha ocurrido este fin de semana en Pringles y la zona. Actividad educativa, mira, se fueron de la escuela o de su jardín y visitaron nada más y nada menos que Canal 2 y FM Transformación, Todos los pequeños comunicadores alumnos del Jardín 904 y en el canal, Bueno. En formación, ¿qué pasó con la diplomatura en marketing digital? ¿Qué es esto? El sábado 5 se realizó la última clase presencial de propuestas desarrolladas junto a la Universidad Nacional de Almirante Brown a través del programa Puentes. Bueno, presentaron trabajos finales integradores. Finalizó esto. En la página 5 va a encontrar toda la información.

Internacional. En economía, por la economista Alicia Giachero, valorización económica de la educación temprana. En la página 6 está la información. Y el cupón del Bingo Diario, que hoy sortea. Bueno, nosotros lo seguimos acompañando con la música y me da un tiempito. Autores y compositores, por supuesto, eran. Uno, el vasco Víctor Abel Jiménez, que escribió este tema, y el que viene a cantarnos, que le puso la música, es nada más y nada menos que el Señor del Sur, don Alberto Merlo, para la gente de trabajo del campo, eso, para ello va con todo cariño dedicado. Maestro, cuando quiera.

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1: Mira, Sergio Galleguillo, el riojano, de fondo musical.
0: Solo te pido, linda morena, que escuches esta canción.
1: Siete. Ah, no, ya está por salir para el colegio, o ya salió. Ahí tenemos hoy clase, ¿no? ¿Está bien? Sí, sí, tenemos. Bueno, le mandamos un saludo a todos. A todos los niños que por ahí van en el auto con el papi. Sí. Hola, mami, claro. Día lunes soleado que tenemos en Pringles. Vas a ver que cuando salgan al mediodía del colegio va a estar hermoso. Sí, y nuevamente los papis lo van a estar recibiendo a ustedes. Así que con los corazones abiertos. Después de que hayan estudiado, espero que estudien, ¿no? Bueno, este tema, esta danza, que es una variante de otra danza, de que el, ¿cómo se llama? El cielito. Sí, es una variante de esa danza. Después lo tomamos como danza tradicional, ¿no? Y hoy vienen a interpretarnos dos maestros con su guitarra aquí a la mañanita. ¿Cómo se llama la placa? De la prima a la bordona. Bueno.

¿no? El escenario que está allá en la calle Angosta, en la hermosa provincia de San Luis, el escenario, el anfiteatro que está allí en esa calle Angosta, llevan el nombre de estos dos grandes, Alfredo Alfonso y don José Adimato Zavala, ¿eh? Ellos dos con sus guitarras hoy vienen a entregarnos esta danza tan tradicional, ¿sabe cuál es? El pericón. Aquí en la mañanita, escúchalo, mira.

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2: Las 8 de la mañana.
3: Temperatura 7 grados, cielo mayormente nublado.
2: El consumo sigue sin repuntar y las ventas minoristas volvieron a caer en agosto y acumulan una baja del 2,4% en 2026.
3: Se vio afectado por el menor poder adquisitivo, aumento de tarifas y el endeudamiento familiar.
2: En el caso del consumo de alimentos, lo que más sigue cayendo es la carne.
3: La cifra está en el mínimo histórico y hoy los argentinos comen cuatro...
4: La carne debe ser cara si uno la relaciona con sus alternativas pollo y cerdo, por un tema de eficiencias de producción, tiempos, costos, etc. En la Argentina nos costó mucho que esto ocurriera. En el mundo la relación es, la vacuna es 4 veces más cara que el pollo y 2 veces más que el cerdo, sino que en términos relativos el cerdo, que era la promesa que no llegaba, va a ser la carne alternativa, probablemente que va a crecer más en el futuro en su consumo.
3: Desde la Iglesia piden que el nuevo régimen penal juvenil no profundice las condiciones de vulnerabilidad de las infancias.
2: Recordemos, desde el sábado rige una nueva ley específica para adolescentes de entre 14 y 17 años.
3: Por Continental, Martín Casares, consultor en política criminal, dijo que el sistema no está preparado para responder a estos casos.
5: No se sabe cómo va a responder el sistema en términos de carga de trabajo, ¿no? Porque imagínate que, por suerte, no son muchos los delitos gravísimos, aunque estén en la opinión pública cuando un chico mata a otro chico, que es gravísimo, sino lo que no sabemos qué va a pasar es con estos pequeños delitos de un hurto simple, por ejemplo. Los actores del proceso y las sanciones no son las mismas. No se puede tratar a un adolescente como un adulto. Un menor de edad no puede ir a un mismo establecimiento penitenciario, a una cárcel de mayores. Tiene que ir a un instituto de menores.
2: En el Hospital Público de Avellaneda, médicos bonaerenses evitaron la amputación de una pierna con una cirugía de alta complejidad.
3: Se trata de una intervención inédita a nivel mundial.
2: El hombre de 65 años llegó al hospital con lesiones graves y el sistema arterial casi obstruido.
3: Fabián Crespo, director del Hospital Eva Perón de Avellaneda, dijo que esto demuestra una vez más que la salud no es un gasto, sino una inversión.
1: Pronóstico.
3: Cielo ligeramente nublado el resto de la jornada con 14 grados de máxima.

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1: 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César Isela, el autor de este tema, salteño. La hermosa provincia, Tucumana. Che, está calentando el solcito, que ya está alumbrando sobre nuestra ciudad. Sí, la temperatura en este momento es de 2 grados 8 décimas bajo cero. Sí, escuchaste bien. No, pero tuvimos menos. Más de la mínima tuvimos, Sí, porque la mínima de hoy fue de 3 grados 4 décimas bajo cero, Ahora tenemos 2.8. La mínima fue de 4, la máxima 4 décimas de grado bajo cero. Esa es la temperatura máxima que tuvimos hoy, Todavía nos queda para llegar a la máxima, sí. Pero vamos a llegar, Sí, se estima para hoy 11 grados, ¿está? Bueno, 83 el porcentaje de la humedad, 1027 es la presión, muy alta. No tenemos viento en superficie, sí alguna ráfaga de 5 kilómetros del nor-noroeste. Ahí está. Bueno, le seguimos acompañando con la música después de... Ah, Luisito, ahí me retribuyó el saludo también. Bueno, gracias. Le vamos a seguir regalando... Hoy me fui por la rama, como dicen algunas personas. Sí, me retrotraje un poquito con la música. Yo me recuerdo aquel... Si lo habremos cantado este tema, es un hermoso valsecito que escribiera Chito Faro. Es un gran autor y compositor chileno, pero todos los argentinos la cantábamos este tema, ¿no? Sí, allá por el Cerro de las Cumbres, entre Mendoza y Chile.

si vas para Chile, ¿te acordás? Ese, te pido, viajero, cuántas cosas que nos vienen a entregar estos dos hermanos que nacieron acá por los pagos de Coronel Dorrego, sobrinos de otro de los grandes autores y compositores que tuvo nuestro folclore argentino. Los Visconti, si vas para Chile, a ver qué nos dicen.

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Qué lindo, che. Los sellos grabadores, viste, están volviendo a regrabar algunos temitas muy, pero muy viejos, y a mí me encanta esto. Sí. Acá me encontré con un tema que escribiera don José Ignacio Rodríguez, más conocido como el Chango Rodríguez, el cordobés, ¿no? ¿Se acuerdan ustedes? El Chango Rodríguez. Bueno. ¿Y este conjunto? ¿Los de Córdoba? No, los cuatro de Córdoba no, los de Córdoba. Te estoy hablando de 57 años, ¿sí? Porque el año 1969 grababan este tema Los de Córdoba, ¿eh? Del Chango Rodríguez, Taquirari del Mar. A ver si te acordás, acá lo tenés en la mañanita. Y te lo regalamos para vos. Ahí está.

0: 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Don Horacio, ahí está en la mañanita.
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0: Julián, buen día, Julián. ¿Cómo anda? ¿Qué dice? Bueno, doblemente felicitaciones entonces, Sí, hoy estábamos hablando, yo calculaba más de 6 personas fácil, para una carneada de 4 animales, Sí, calculás que para un animal, por lo menos 2 personas, Con tiempo, por supuesto, ¿no? Y acá dice que no. Menos bulto, dice más claridad. 3 personas fueron las que y tuvieron la carneada de ese y le salió espectacular. Felicitaciones nuevamente a Julián, Bueno. Y muchas gracias por hacernos probar, por supuesto, ¿no? Acá los dos, el operador y quien les habla, muy pero muy agradecido. Bueno, seguimos con la música. Mirá, hoy se lo vamos a dedicar a Negrita Huichi allá en los pagos de Sierra La Ventana, que nos ven a través de Canal 2 Sierra Visión, Sí, en simultáneo, estamos saliendo como acá en Pringo. Y ella es fanática de este cantor que, bueno, ya hizo un disco nuevo ahora hace muy poco tiempo, allí en el Movistar Arena, estuvieron con un gran espectáculo y muchos invitados. No, esta vez viene con algunos bailarines, me parece, a entregarnos esta hermosa cueca tarijeña que escribiera don Ramón Elguero y Daniel Villa. Se llama Perfumada.

0: azar.
1: Escuchábamos al chaqueño palavecino, Perfumada Flor se llama esta cueca tarijeña de don Ramón Elguero y Daniel Villa, y se lo regalábamos para Negrita, ya los pagos de Sierra de la Ventana, y para todos los fanáticos del chaqueño, ahí está. Bueno, le seguimos acompañando con la música. Tenemos, a ver, algún otro mensaje. Ya Julián mandó, acá Marcelo me mandó otro. Bueno, le dije, me había mandado también un mensaje del Pocho Almonte, que estaba, qué linda helada. Yo no sé si era linda, pero es que hacía un frío y temprano. Mamita querida. No, ahora está subiendo la temperatura, Si la podemos actualizar. Sí, ahora tenemos 2 grados 2 décimas, sí. Bajo cero, por supuesto, ¿no? Y tenemos sensación térmica porque se ha levantado un poquito de viento, ¿viste? 6 kilómetros el viento del noroeste y con ráfagas de 7 kilómetros, hace que la sensación térmica sea de 4.027 la presión, Y seguimos regalándole música. ¿Qué tenemos ahora? Después de la cueca, a una chacarera. Mira, autor y compositor, el recordado de este chico. Bueno, después de sufrir una enfermedad terrible, nos dejó físicamente. No le fue muy bien familiarmente, ¿no? ¿Se acuerdan ustedes que Onofre Paz, el director de los Manceros Santiagueños, en una oportunidad lo echó del escenario, aunque no lo quiera creer? Creo que era por opolleras. Sí, a su hijo Martín. Su hijo Martín, que escribió tantos, pero tantos temas. Uno de ellos, este que vamos a escuchar en el día de hoy, precisamente por su autor, ¿no? Lo grabó allá por el año 2014. Se llama La

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0: La chicharra cantora, ¿eh? Las voces de Orán, está bien. Bueno.
1: Chicharrita, pudiera tu canto convertirlo en una chacarera y cantarla para los carnavales.
0: Bueno, muchas gracias. A Negrita, Negrita allí en ventana, muchas gracias. Muchas gracias por... Dice, qué lindo programa. Bueno, viste que te decía, nos está escuchando desde la cama, ¿eh? Está fresca la mañana ya también, ¿eh? Sí. Mira, tenemos efemérides para un día como hoy. Sí, claro, de otros años. Ah, mirá, en el 36 fue que nació Jorge Porcel, ¿te acuerdas? ¿Eh? Jorge Raúl Porcel de Peralta, así de su verdadero nombre, ¿no? Nació en Buenos Aires, considerado uno de los capos cómicos más importantes dentro del ambiente artístico, humorista, actor, cantante y director. Acá en esta, ¿está bien? Sí, cómo no. 7 de septiembre, de 2000, mirá, hace 26 años que fallecía don Fortunato Juárez. Esto fue en la ciudad que lo vio nacer, ¿no? Santiago del Estero, músico, guitarrista, compositor, ¿no? ¿Se acuerdan? El lincherita, el guachitó, el violín de Tatacuba en memoria de su abuelo, paisanita de mi pago, para Guaycondo, otro de los temas, ¿no? Aicito nomás, otra chacarera. Ah, y esta que vamos a escuchar en el día de hoy, en la versión de el Cuti y el Roberto Carabajal, el tío y el sobrino, en un homenaje a don Fortunato Juárez, chacarera del Chilalo. Escuchalos, aquí están los muchachos. Venga nomás, cuando quiera.

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Anduvimos buscando una fotografía que la vi tempranito, pero se me borró, se me fue. A donde hay un gran conjunto cuyano acompañando a dos grandes artistas. Como aquella primer guitarra que tuvimos los pringlenses. ¿Te acordás? A ver, mi compañero, ¿se acuerda? Una primer guitarra que tuvimos los pringlenses. Que acompañó mucho tiempo a muchos artistas de Pringles, inclusive hasta Carlitos Barroso. No, el cabra no. No, el cabra no era. No, antes. Estuvo aquí en nuestro canal, allí cuando estaba en calle Stegman. Él tenía su vivienda allí en calle Francia, entre Rivadavia y no sé cuánto, con este gran conjunto que hoy viene a visitarnos a la mañanita. Yo siempre me recuerdo a estos grandes artistas.

¡Ay, estante! Mira, le vamos a cantar a la gente del obraje allá en los montes santiagueños. Por eso viene el recordado Pastor Luna y su conjunto a entregarnos a este peón de obraje y se lo regalamos para ustedes. Si quieren pegarle un zapucay, métale. Tiene ritmo de chamamé.

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1: Han pasado de las 8 de la mañana, ya nos estamos entrando a despedir. La temperatura máxima del día de hoy, 0.4°C. Sí, 0.4°. No, estamos sobre los 0.4 ahora, ¿eh? Sí, viene aumentando la temperatura. Estamos en 0.7°C. Pero con sensación térmica de 0.2°C. ¿Eh? La mínima de hoy fue de 0.3°C. ¿Eh? Siempre bajo cero. Ahora tenemos viento del oeste-noroeste a 6 kilómetros con ráfagas de 11 kilómetros. ¿Eh? La perspectiva. Mira, primero nos decían que íbamos a tener 11 grados, ahora 10. ¿Eh? No sé si habrá mucho viento hoy, pero no me parece que vamos a tener un poquito más. Me parece. Para mañana martes, el cielo despejado también con 17 grados de temperatura máxima, 1 de mínima. Y el miércoles, mamita querida, qué día de verano va a ser. ¿Cómo nos cambia la temperatura? 20 grados para el miércoles de temperatura máxima, 5 de mínima. Recién el viernes nos dice que vamos a tener lluvia, 2 milímetros. Bueno, a mí me parece que no, pero nos estamos yendo. Agradeciéndoles a las firmas comerciales que nos acompañan. En la parte técnica, nuestro amigo Huguito Recoski, quien les habla, Alfredo Sánchez, invitándolos a compartir otro matecito, nuestra música, mañana a las 7. Y los dejamos con... Mira, los hermanos González vienen desde Jujuy, che, carnavaleando los muchachos, ¿eh? Sí. Esperen, ahora aguanten un cachito, que ya nos vamos, le vamos a presentar el tema, ¿está bien? ¿A quién le pertenece el tema? ¿Cualquiera de los dos hermanos? ¿Eh? Agustín o Ñandú, como le dicen el otro. Sí, a Néstor le pertenece. Carnavalito se llama, ¿eh? La cantada, los muchachos de la cantada en la despedida. Que lo pasen lindo, hasta mañana, los esperamos.

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1: Las 9 de la mañana, un minuto.
2: Temperatura 7 grados 8, cielo parcialmente. Agrega que el 90% está enterado del tema.
1: Por Continental, Lara Goiburu, directora ejecutiva de la consultora, dijo que casi el 45% de la población cree que se avanza en soberanía.
2: Agregó que hay 44% que opina que solo es marketing electoral y el 56% no cree el llamado a la unidad por Malvinas.
3: 9 de cada 10 sabían del anuncio, todos, absolutamente todos, sabían sobre esto. Para el 36%, esto es realmente un mensaje respecto de la defensa de la soberanía, y para el 35% es simplemente posicionamiento electoral. La grieta no fue la gestión, 6 de cada 10 dicen es marketing electoral.
1: Según datos privados, para recuperar el salario mínimo del 2023 debería subir 270 mil pesos.
2: Hasta septiembre de este año perdió más del 40%, por lo que tendría que aumentar 70% para estar igual que hace 3 años.
1: El informe del Centro de Economía Política crea que, para llegar al poder adquisitivo del año 2015, el salario mínimo tendría que aumentar 635 mil pesos.
2: Por cuestiones operativas, siguen las demoras y cancelaciones en las líneas Mitre, Sarmiento y Roca.
4: Por momentos no salen algunas formaciones de Constitución y hasta ahora no se informó cuándo se va a normalizar la circulación de las unidades. De las empresas que operan los ferrocarriles, manifestaron que las demoras se deben a un nuevo protocolo de control de alcoholemia que se le realiza al personal. Varios pasajeros se quejan y otros lo ven con buenos ojos la medida de la empresa.
5: Ramón Hernández, ¿qué hay que esperar? Le queda otra. Igual lo veo bien, si hay un control, a veces medio un desastre esto, ¿viste? Vos los ves, andan arriba, los guardan en medio. ¿Viste?
6: Mira, un desastre, no se podía subir 2 trenes, dejé pasar, un desastre. Nos empujaron, parecemos ganado, un Tetris es el tren. Ya vengo retarde, ya llego tardísimo.
0: Sergio Monzón, Servicio Informativo Continental. 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
2: Buen tiempo para hoy, cielo parcialmente nublado, frío, máxima 14 grados.
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7: La avenida General Paz, un choque también con demoras en Puente Pueyrredón, atención a los que vienen desde el sur. Y hay demoras también en Ezeiza por obras, restricción entre el kilómetro 22 y 20 desde antes del cruce con la autopista Perón hasta llegar a la estación de servicio Yell, mano a Capital. El bacheo está en el carril derecho con señalamiento de Corresur. Atención, cambios en el protocolo de control de alcoholemia del personal de conducción y guardas. El resto de los servicios a esta hora sin inconvenientes.
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2: Sensación térmica en Capital, 6 grados, cielo parcialmente nublado.
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me olvide, dice Gilda, un fin de semana que días que nos vienen dejando recuerdos imborrables de personas muy queridas y que vamos perdiendo en la comunidad de Coronel Pringles. Saludar a todas esas familias. Hoy recordamos a Gilda por su saludar y abrazar a todas las familias de Coronel Pringles porque se han ido gente muy querida, jóvenes de la ciudad y por ahí yo sé que voy a hacer nombres y seguramente me voy a olvidar de alguno en el camino. Por eso quiero abrazar a esas familias que han perdido seres queridos, algunos con los que he compartido muchas cosas y sin duda que eso te pega, te moviliza también porque el que tiene sentimientos recuerda momentos vividos, cosas como en el dolor. Bueno, comenzamos una mañana, un fin de semana que nos ha dejado un contraste muy importante, pero lo primero que tengo que decir es que, pese a que estamos en septiembre, que se acerca la primavera, el frío dice no, los últimos coletazos de frío los van a seguir sosteniendo, van a seguir estando y los vamos a seguir sufriendo. Porque una jornada... Korrekovsky, quien está aquí en los controles, mi nombre es Leonardo Lastre, y Raúl Lacassette, que está haciendo la recorrida ya habitual de lo que pasa en la ciudad fuera de los estudios, estamos haciendo este programa que llamamos El Informador, a través de la 91.3 FM Transformación, en dúplex por Canal 2 de Multimedio Pringles. Dejar de hablar de lo que nos dejó el fin de semana deportivo en Pringles. Contraste deportivo el fin de semana. Empezar la semana con un panorama deportivo local que nos deja sensaciones totalmente opuestas y que abre, si se quiere, un debate inevitable para nuestra comunidad. Por un lado, el motor o el deporte motor nos vuelve a inflar el pecho, el orgullo. Lo que pasó este fin de semana en el Rally Ciudad de Deró fue sencillamente histórico para Coronel Pringles. 13 binomios en pista, una cobertura extraordinaria, especial de Canal 2, acompañando cada tramo, nuestros pilotos que dominaron de principio a fin esta carrera. Nicolás Bastar, Nicolás Grondona no solo ganaron la clase junior, sino que también se quedaron con la clasificación general absoluta de la sexta fecha del rally bonaerense del sudoeste. Orgullo de Pringles. Nico Bastar, Nico Grondona, ahí en lo más alto del podio. Pero como si fuera poco, Matías González, Luciano Valdemoros completaron en el 1-2 para Pringles. Fin de semana soñado para el rally. Una fecha de puntaje y medio, que valió la pena hacer ese viaje. Valió la pena. Todo lo que se depositó en el viaje valió la pena. Porque vinieron puntos, porque los deja a los pringlenses peleando el campeonato con Juan Tomás Bernasconi y con Carlos Llano, una definición apasionante entre pilotos y copilotos de Pringles. Algo sencillamente orgulloso y admirable. Y por si fuera poco, Benjamín de Medio, Manuel Locati, se subieron al podio de la clase N2.

0: El rally nos sigue dando alegrías y demuestra el enorme nivel competitivo de nuestra gente y de que cada vez que salen a competir, bueno, hay sensación. Lota todavía nos sigue dando la espalda. Porque la otra cara de esta moneda es el fútbol de Pringles. Un fin de semana negro para los equipos de nuestra ciudad que se viene dando fin de semana tras fin de semana. Sabemos que competir en ligas o en torneos regionales iba a ser difícil, pero lamentablemente hay que decir que tenemos una brecha enorme con ligas de la zona. Por un lado, de los 5 clubes, Club de Pelota suspendió su partido, o sea, no se pudo jugar porque supo iba a ser de local en Sierra de la Ventana, la cancha tenía mucha agua, el partido no se pudo jugar. Pero de los 5 clubes que salieron a la cancha de Primera División este fin de semana, los 5 terminaron con derrotas. Y algunas con marcadores duros, duros. Siempre están. El tema es que hay que saber levantarse. El tema es cómo te levantás. Porque es un golpe tras otro, es una caída tras otra caída. Y cada vez hace más cuesta arriba. Y a los campeonatos todavía le queda un tramo largo. Donde los clubes tienen que poner dinero para la policía, poner dinero para los árbitros. Y se hace muy cuesta arriba. Ayer Alem cayó 5-0 con Comercio de Guaminí en Pringles. Alumni 1-0 con Ferroviario de Dorrego en Pringles. Independiente 4-0 con Porteño de Saldungaray en Saldungaray. Almacenero 4-0 con Progreso en El Perdido. Y Divisorio 8-0 con Atlético Montehermoso en Montehermoso. Sin duda, resultados fuertes. Fuertes para el fútbol de Pringles. Muy fuertes. ¿Por qué? Porque ahora, con el triunfo de San Martín, ya son 3. De los 4 elencos que quedan afuera, 3 son de Pringles. Club de Pelota, Divisorio y ahora Independiente, ya está afuera. Almaceneros quedó colgado ahí en el puesto 12. Esperanza está muy lejos, si se quiere, el otro equipo de la Liga de Dorrego. Por lo que ese puesto, el 12, lo van a debatir entre Almaceneros e Independiente. Fin de semana para juntar plata para seguir sosteniendo la competencia. Cuerpos técnicos, jugadores para salir a competir cada fin de semana fuera de la ciudad, que también dejan la familia, algunos ponen el auto, se van, hacen el viaje. Y después tenés la vuelta. El esfuerzo económico para poner, obviamente, un equipo en cancha en estas ligas es enorme. Y justamente hoy, el municipio de Coronel Pringles va a estar realizando la entrega de fondos del deporte a los clubes locales. Un alivio necesario que también nos invita, obviamente, a reflexionar. Y la pregunta que nos queda picando, y que le traslado a ustedes, lo que nos más profundo en Pringles. Queremos escucharte y leerte. Nosotros abrimos el debate. Queremos también tu opinión. ¿Qué nos está faltando? Hay cada vez una brecha más grande con otras ligas. Es un tropezón apenas de fin de semana. ¿Alcanza con el esfuerzo dirigencial? ¿Nos está faltando un proyecto?
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0: Cielo despejado tenemos en la City, Sí, cielo despejado, un solcito que pega radiante en lo alto. La visibilidad de 4 décimas de grado, sobre cero. La sensación térmica, 2 grados 5 décimas bajo cero. La humedad 81%, la presión relativa del ambiente 1027 hectopascales, el viento es del norte a 8 kilómetros con ráfagas de 12 kilómetros. La máxima de ayer se registró a las 16 horas 43 minutos y fue de 9 grados 4 décimas, en tanto que la mínima se registró hoy 7 y 12 de la mañana y fue de 3 grados 4 décimas bajo cero. Hoy me mostraban. Suelo blanco en Pringles, nos mostraba Willy hoy, ya el que siempre me manda atardeceres hermosos. Hoy la imagen que nos mostraba Willy era fresca, te daba más frío verla. Pasto blanco, bueno, 3 grados 4 décimas bajo cero a las 7 y 12 de la mañana.

0: la mínima del día de hoy. Y el pronóstico indica para esta jornada cielo despejado a lo largo del día, viento del norte de 20 a 40 kilómetros. La temperatura máxima prevista para hoy estaría llegando a los 11. Ah, la veo bastante... se me dificulta ahí. 11 grados, sí, 11 grados de máxima, 3 de mínima. Sí, 3 de mínima, 20 de máxima. Jueves 19 de máxima. ¿Por qué? Esa manía de que el fin de semana... porque el viernes es el día... no va a haber clases. Es el día del maestro, así que no va a haber clases. Y el viernes como que te opaca, che. Porque vos decís, bueno, va a haber mucha gente descansando, disfrutando el viernes. 11 de máxima y hasta pronóstico de lluvia. Sábado, 8 de máxima. Domingo, 10 de máxima. ¡Qué entusiasmo! Para los que... el sábado me agarré un poco de nieve, lluvia en el camino. Una jornada totalmente desapacible. Ayer un frío de aquellos. Y después para penarla de vuelta. ¿Vamos con los títulos? Dale, presentación y los títulos destacados del diario de Pringles.
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0: ¡Ganó River! Que gana y sube el Millo. Sí, ganó River. El Millo ganó su segundo partido consecutivo dirigido por Poncio. Le estaban haciendo la cama con él. No me digas nada. Pobre Chacho, te queremos, Chacho, te queremos. Pero si te va mejor, dijeron algunos. Bueno, nuevamente haciendo tres goles. El descuento de Independiente Rivadavia puso una cuota de suspenso. Hasta el golazo de Galván, la figura que hizo dos tantos, que puso cifras definitivas. Con esta nueva victoria, River va acomodándose en las tablas. Lágrimas de frustración. Colapinto llegó a ser tercero. Se despistó y tras gran remontada consiguió puntos. Ventas minoristas volvieron a caer en el mes de agosto. Alivio en el infierno, primera victoria del rojo de Hanson Viera. Siete fechas sin ganar, la Academia tocó fondo, perdió de local con los tucumanos y está último. Con gol de izquierdos, en la última jugada Lanús se quedó con la victoria ante Defensa y Justicia. Bien deportivo el suplemento nacional, Bien deportivo. Dejamos el suplemento nacional que acompaña cada mañana al diario de Pringles. Te presentamos ahora los títulos que son tapa del diario de Pringles de este lunes 7 de septiembre.
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0: Rally bonaerense del sudoeste. Nicolás Bastari y Nicolás Grondona ganaron el rally de Deró. Los pringlenses se quedaron con la clasificación general y la clase junior en la sexta fecha del rally bonaerense del sudoeste. Matías González junto a Luciano Valdemoros terminaron segundo en la general. También subieron al podio Benjamín de Medio y Manuel Locati en la clase N2. Suplemento deportivo, Juegos Bonaerenses 2026. Blas Larsen y Benjamín Urteman lograron el pase a la final en Mar del Plata. Coronel Pringles fue sede de la instancia regional de ajedrez y hockey sub-14 de los Juegos Bonaerenses con dos clasificaciones locales en la final de Mar del Plata. Por otro lado, en Bochas, Unión Empleados de Comercio se consagró campeón de Primera División por tríos y Pringles fue subcampeón en el zonal de Segunda División. Además, Juan Daniel Mandrini y Guillermo Berro se destacaron en educativa. Pequeños comunicadores, alumnos del Jardín 904, visitaron Canal 2 y FM Transformación. Los niños y niñas de la sala multiedad conocieron de cerca cómo funcionan la radio y la tele. La experiencia forma parte de una propuesta educativa.

0: activa que tendrá como desafío final la realización de sus propios programas en el jardín. Formación finalizó la diplomatura en Marketing Digital. El sábado 5 de septiembre se realizó la última clase presencial de la propuesta desarrollada junto a la Universidad Nacional de Almirante Brown a través de programas Puentes. Como cierre, los alumnos presentaron sus trabajos finales integradores. Economía. Valoración económica de la educación temprana. Por la propuesta de formación que les brinda herramientas que podrían aplicar tanto en sus emprendimientos como en proyectos personales y profesionales. Expresaron desde el municipio, tras llegar a su fin, la cursada de la Diplomatura de Marketing Digital. Títulos que se destacan de este lunes 7 de septiembre.
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Bueno, nos vamos a poner en contacto con el móvil de exteriores que está recorriendo las calles. Nos estaba mostrando un poquito del panorama climático que se ve. Pierdo un poquito la señal, no sé cómo me recibís vos, Raúl, pero ¿y dónde estás, no? Porque por ahí se me pierde un poquito la señal de la imagen que nos querés mostrar. ¿Cómo estás, Raúl? Buen día ante todo. A ver, para acá, que tengo. A ver si me escucha ahora. Hola. Buen día, Raúl, ¿cómo te va? A ver. Hola, Raúl. No nos está. Creo que no nos está recibiendo de la manera que nosotros creemos. Raúl, buen día, ¿me escuchás?

0: Con esta noche de peña que organizó la Escuela 21. Raúl, ¿ahí me escuchás un poquito? Buen día.
1: ¿Me escuchás?
0: Ahí te estoy escuchando, pero no tengo una buena señal. Si querés probamos, vamos con Continental y probamos de vuelta. Dale, dale, hacemos eso. Sí, pero sale bastante entrecortado. Sí, estamos teniendo un problemita, dale. Vamos con Continental y a la vuelta estamos con Raúl Lacasetal.
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3: Las 9 de la mañana, 32 minutos.
4: El gobierno lanzó créditos UBA de hasta $65.000 para comprar autos cero kilómetro y usados.
3: Son líneas ajustadas por inflación y a 5 años, y además permite financiar sin prenda hasta el 100% del valor.
4: El Banco Nación lo acordó con los fabricantes de autos y es un guiño a un sector clave de la industria.
3: La oposición intentará esta semana avanzar en diputados con los proyectos de morosidad en familias y la prórroga de emergencia en discapacidad.
4: Por su parte, el oficialismo en el Senado buscará el miércoles abrir el debate sobre la Carta Orgánica del Central, que ya tiene media sanción de la Cámara Baja.
3: Para ello, la jefa del Bloque Libertario en el Senado, Patricia Bullrich, aún debe buscar consenso con aliados.
4: Detuvieron por abuso contra una menor de edad al abuelo de Guadalupe Lucero, la nena de 5 años desaparecida en San Luis desde 2021.
3: Roque Lucero fue apresado por un hecho ocurrido en 2025, distinto a la causa iniciada en abril de este año, también por el mismo delito contra otra adolescente con discapacidad.
4: Buenas condiciones para hoy, cielo algo nublado, muy frío, máxima 14 grados.
3: 6 grados 5 la térmica, cielo parcialmente nublado. En la ciudad de Buenos Aires.
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0: no lo puedo ver, pero por ahí lo puedo escuchar. ¿Es así? A ver si lo tengo a Raulito a través de llamado. Raúl. ¿Olé? Bueno, en un ratito seguramente lo podremos contactar a Raúl Lacazette, que está recorriendo las calles de Coronel Pringles, que tiene información para compartirnos, y que seguramente lo vamos a tener en un ratito. Estaba seguramente en trabajos de calle que se están haciendo en Coronel Pringles, con el trazado de los cordones cunetas y demás. Andaba por allí en una de las arterias de Coronel Pringles haciendo la cobertura, por lo menos con las imágenes que pudimos... Que pudimos apreciar en lo que pudimos ver de una imagen que se nos iba, que perdíamos en el camino. Pero bueno, a contacto con Raúl, que no lo podemos ver, sí, pero que por ahí sí podemos tener con Raúl de lo que está sucediendo en las calles de Coronel Pringles, vamos a ver si nos puede. Bueno, 8 horas 45 minutitos en toda la República Argentina. En un ratito, a ver si lo tengo ahí. Raúl, ¿me escuchás ahora? Buen día. Ahora sí. Tengo. ¿Estás jugando? Hola, Raúl. Hola, Raúl, buen día. Hola. Raúl, buen día. Algo estamos tocando, ¿no? Que no nos podemos conectar. Hola, ¿estás? ¿Hola? ¿Hola? Nos está pasando lo mismo, vio, que el otro día, que no nos podíamos poner en contacto con María Julia. Bueno, nos está pasando lo mismo. Bueno, ¿qué nos pasa recién? Se comunica un oyente a quien vamos a contar para que su visión de lo que le pasó el fin de semana ingresando a Coronel Pringles. Él estaba ingresando a Pringles y se encontró con una situación que realmente le llamó la atención. Así que en un ratito nos vamos a poner en contacto con él. Nos pedía que no demos el nombre, función, su trabajo. Le sucedió. Raúl, a ver si. Ay, no, se nos corta. Algo está interrumpiendo nuestro contacto. Es el comienzo de la semana. Es como que las cosas tomaron el frío del fin de semana, que hizo mucho frío, por cierto, y hoy nos está jugando la tecnología, nos está jugando en contra. Pero lo vamos a volver a intentar en un ratito nada más. ¿Por qué? Porque decía, me quiero poner en contacto con este oyente que bueno, nos quiere comentar lo que le pasó el fin de semana. Nos pidió ese resguardo de su nombre, pero sí, como yo le dije, qué bueno que lo puedas contar, porque el que lo vive... muchas veces yo puedo hacer el comentario, pero tal vez no tenga el mismo sonido que lo puede decir quien lo vivió, quien lo padeció y quien lo pasó. A nuestro oyente lo saludo. NN, ¿cómo estás? Buen día.
1: ¿Qué tal? Buenos días.
0: Contanos un poquito qué fue lo que te pasó ayer domingo.
1: Ayer domingo.

0: Hola, tardecita.
1: Bien, ¿qué fue lo que ocurrió y en dónde?
0: Acá en Coronel Pringles, salí con mi familia, estaba paseando en Pringles y a decirle a mi señora, vamos a cargar combustible a la estación de servicio de afuera. Estamos saliendo de Pringles, agarramos por la 51, venían estos muchachitos filmándose. A lo cual me tuve que tirar a la banquina. Y todo el mundo sabemos acá en Pringles las cosas que se hacen y no se hacen, y esto es muy ya habitual.
1: Los que venían corriendo en picada lo venían haciendo en autos o en motos.
0: En auto.
1: En autos, apá.
0: En auto. Y la verdad que me frenó mi señora porque me daban ganas de correrlos. Y bueno, es una impotencia terrible porque vos salís a pasear y mandando y le podés llamar gente porque están más de uno.
1: Te tiraste a la banquina, susto obviamente para vos y para tu familia que ve que se vienen dos autos a toda velocidad.
0: Y sí, la verdad que te da mucha impotencia porque yo, por ejemplo, la vez pasada me comí una multa saliendo de Pringles, una fotomulta, y todos inspectores municipales que andan en vehículos acá, haciendo operativo cada vez ahí en la rotonda de la Shell, y me van a decir que no saben quiénes son los vehículos y los muchachitos que están corriendo, sabiendo que entran por el 40 y entran por la Virgen.
1: Sí, la verdad que es una situación que lo que te pasó a vos y que podría haber afectado a cualquier otro. Sabemos que esta es una ruta muy transitable. Estamos hablando de la ruta 51. Como venías vos, pudo haber venido algún camión, pudo haber venido hasta gente que sale a correr, que sale a andar en bicicleta. Es una situación difícil. ¿A qué hora más o menos fue esto lo que te pasó? Más o
0: Tipo
1: menos.
0: 7:30, 8.
1: Ah, y ya casi.
0: No les importa ese horario, no les importa nada, porque si te tienen que encarar con el auto, te encara, no. Tierra de nadie.
1: Bueno, nada que decirte. Simplemente agradecerte por elegirnos para contarnos lo que te pasó y nada, lo que quede por agregar, siempre es bienvenido.
0: Bueno, no, agradezco a ustedes, y nada, que tomen un poco de conciencia esta gente que corre picada, que tiene garra de correr picada y tiene auto preparado, tienen el autódromo Bahía Blanca. ¿Qué
1: Sí,
0: más
1: ¿no?
0: hacen hasta allá?
1: Y en Olavarría también hacen picadas, así que está el
0: Y
1: autódromo también.
0: sí, también, tienen autódromo por todos lados.
1: Bueno, muchísimas gracias. Gracias por este contacto.
0: No, gracias a ustedes.
1: Abrazo enorme. Hasta cualquier momento.
0: Ah, gracias. Chau,
1: Hasta
0: chau.
1: luego, hasta luego. ¿Qué tema este, Es un tema delicado porque estamos hablando de una ruta a la 51 muy transitable, donde lo que le ocurrió a este vecino, que bueno, tuvo el buen tino de tirarse a la banquina, que tampoco debiera ocurrir porque podés romper tu auto y demás, y que no pasó nada porque, bueno, vio que venían corriendo a toda velocidad, esa lucidez de decir, bueno, me abro yo ante algún otro problema que pueda haber ocurrido. Pero no deja de ser un tema preocupante, sobre todo para Coronel Pringles. Un tema a tener en cuenta, si se quiere, de estos hechos, de estas picadas que no dejan de ser. En algún tiempo se utilizaba el Boulevard Uruguay para hacer este tipo de eventos o de propuestas, y ahora que se trasladen a la Ruta 51 es delicado. Es delicado. ¡Ay, te estoy escuchando ahora sí! Fuerte y claro, decía, fuerte y claro. Raúl, ¿cómo estás? Buen día.
2: Hola.
1: Ah, ahora sí te escucho, ¿cómo estás?
2: Sí. Hola, Leo, ¿qué tal?
1: Buen día, ahora sí. Fuerte y claro, decía, fuerte y claro. ¿Cómo estás, Raúl? Buen día.

0: ¿Cómo empezaste la mañana? Bien.
1: Bien, con mucho frío, con mucho frío, la verdad. Sí. Una mañana muy helada que tenemos. Grabé el informe porque no podemos salir por video, así que ahí está llegando un informe que hicimos respecto de del movimiento del suelo que se está realizando sobre calle San Martín entre 16 y 18. Después va a ver también la 18. Corresponde al asfalto que se habrá de realizar por la nueva entrada que va a tener el hospital. Pero bueno, ya lo detallamos en el informe que estará seguramente llegando por allá.
0: Bien, bueno, ¿cómo ha sido el fin de semana? Que ha habido diversa y nutrida actividad social, sobre todo en Coronel Pringles.
1: Sí, lindo. La verdad que mucha actividad. Primero el sábado, con la presentación del libro Pliegues de Laura Sendra. Muchísima gente. Fue la sala repleta de público.
0: Bien.
1: Mucha gente de Bahía acompañando a Laura. Ajá. Ella vive allá, ha desarrollado su profesión en aquella ciudad y hizo la presentación aquí de su libro con una muestra de cuadros del taller Fader que la complementa. Esta obra que estábamos haciendo mención. Vayan a recorrerla, va a estar creo una semana más o menos la exposición. Está vinculada a los trabajos del libro. Bien. Bueno, así que estuvimos allí. En la noche del sábado también, en el Fortín, un lleno total.
0: Ahora vamos a hablar.
1: Organizado esta noche de Peña, que tiene un lindo objetivo, así que seguramente después te lo va a contar. Estuvo allí Hugo Rakowski haciendo la cobertura en imágenes de los grupos que se presentaron. Nosotros estuvimos ahí charlando con Claudia también. La verdad que es muy lindo. Y además una comunidad que ha trabajado más o menos la misma cantidad de público que fue el año pasado.
0: Bien. Bueno, me alegra porque bueno, uno sabe del esfuerzo que están haciendo los clubes. Sí.
1: Sí. Sí, sí. Sí. Hay un delay bastante grande. No sé qué pasa con las comunicaciones. Están las líneas medias mal, ¿no?
0: Está como medio saturado. Sí, pasa, vio cuando uno va... sucede cuando va a hacer las compras, vio cuando es como un retraso. No es que nos pase a nosotros ahora, en este momento acá, sino que cuando uno va a hacer las compras también, que utiliza los sistemas digitales, tarda la conexión, no sé cuál es. Está fallando el sistema. Está fallando.
1: Y bueno, minutos estarás con el informe que hicimos recién.
0: Sí, y también me avisa un vecino, bueno, escuchábamos a este vecino preocupado por el tema de las picadas, ¿no? Que, a ver, se eliminan del Uruguay y ahora pasan a la Ruta 51, que todavía es más preocupante. No deja de ser el Uruguay. A ver, en fábricas de combustible, que entrada y salida de autos. Imagínate lo que puede llegar a ocurrir, simplemente imaginándolo, imaginándolo. Bueno, hay que tener en cuenta este tema. Sí. Bueno, y me avisa un vecino, me dice, en 25 de mayo y 25 viejo, venida entubaron hace algunos meses, pero allí quedó una linda laguna. Hay mucho barro en la zona, por si nos queremos dar una vuelta, Raúl, le digo, si usted quiere.
1: Bueno, sí.
0: Avenida 25 de mayo y avenida Reconquista, 25 viejo sería.
1: Perfecto.
0: Ahí en el sector.
1: Bien. Sí, vamos para allá.
0: ¿Algo más que tengamos que saber?
1: Probamos si podemos salir de ahí.
0: Ojalá, probamos. Bueno, ¿algo más que tengamos que saber, Raúl?
1: Bien. No por el momento.
0: No por el momento, dale. Bueno, agradecidos entonces, gracias por este contacto. Hasta luego. Raúl Lacazette, en el móvil de exteriores, charlando un ratito de lo que ha sido el fin de semana. Nosotros en un ratito vamos a estar hablando con Claudia, de Claudia Peralta, de la Escuela 21, del público local que asistió a tal evento. Así que en un ratito estamos charlando con Claudia. Ahora, si le parece, señor operador, sería bueno que nosotros nos metamos en los juegos de azar del fin de semana, que por cierto el repasito nos lleva a conocer mucha de la actividad que se desarrolla el fin de semana.
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1: Bueno, y ahí tenemos ya los números en pantalla, quienes nos siguen a través de la tele. Vamos con el repasito que nos lleva primeramente a la quiniela de la ciudad del sábado por la noche. Sí, tenemos que retroceder el reloj y el tiempo para contados del fin de semana. Decíamos, sábado por la noche en la quiniela de la ciudad, a la cabeza el 5915, 5915. En provincia de Buenos Aires, a la cabeza 1488, 1488. En la quiniela de Santa Fe, a la cabeza 6708-6708. En Córdoba, a la cabeza 1137. En la quiniela de Entre Ríos, a la cabeza el 4761-4761. Y en la quiniela de Montevideo, a la cabeza el 5389-5389. Pasamos a los juegos de azar del fin de semana, claro que sí. Nos metemos en la quiniela Super Plus. Hubo 5 ganadores con 7 puntos que van a cobrar poco más de 2 millones y medio de pesos. En la quiniela Chance Plus, el pozo quedó vacante con 8 aciertos. No hubo ganadores. Pozo que supera los 113 millones de pesos, el pozo de la quiniela Chance Plus. En el loto tradicional, no hubo ganadores aciertos. Pozo vacante, pozo que supera los 1.700 millones de pesos. En el desquite del loto, también pozo vacante, pozo que supera los 2.200 millones de pesos. En el sale o sale del loto, aquí hubo 2 ganadores con 5 aciertos, mira vos. Van a cobrar poco más de 26 millones de pesos, los únicos 2 ganadores que tuvo el sale o sale del loto. En el telequino del día domingo, hubo 1 ganador con 15 puntos, que va a cobrar alrededor de 500 el telequino del domingo. En el requino, 20 ganadores con 14 puntos, que van a cobrar alrededor de 260 mil pesos tras haber apostado y ganado con el requino. No hay resultados del ganador que tuvo la propuesta. ¿Dónde fue? ¿Para dónde fueron esos 500 millones de pesos? En la modalidad junior del brinco, hubo 6 ganadores con 5 puntos que van a cobrar alrededor de 5 millones de pesos. En el Quini 6 tradicional, el pozo quedó vacante con 6 aciertos, pozo que supera los 1.800 pesos. Del Quini 6 tampoco hubo ganadores con 6 aciertos, el pozo supera los 7.000 millones de pesos, mientras que en el Siempre Sale hubo un total de 16 ganadores con 5 puntos y van a cobrar alrededor de 30 millones de pesos los ganadores del Siempre Sale del Quini 6. Usted recuerde que jugar compulsivamente es perjudicial para la salud.
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3: Las 10 de la mañana.
4: Temperatura 8 grados 6, cielo parcialmente nublado.
3: Más allá de los anuncios de Milei sobre Malvinas, la mayoría de las empresas prestadoras de servicios no ven buena rentabilidad en esa zona.
4: A esto se suma que las propias firmas petroleras reconocen que un pozo frente a las islas puede costar 14 veces más que hacerlo en Vaca Muerta.
3: Para el consultor y especialista de energía Luis César Bolomo, el tema de Malvinas es petróleo.
4: Bolomo sostiene que lo que están haciendo Estados Unidos y Gran Bretaña es marcar la futura agenda sobre cambios ambientales del Tratado Antártico.

0: Recordemos, ese tratado no vence nunca, pero a partir del 2048 sí pueden levantar la explotación minera.
1: Mira, yo analizo el impacto del petróleo en Malvinas como una cuestión absolutamente secundaria. En el sentido de que 28 a lo que va a producir un 4% del petróleo que se produce en Vaca Muerta. Pienso que en este caso el problema no es petróleo sí o petróleo no, sino qué pasa con la Antártida y cómo Argentina reafirma su posición sobre la Antártida y no le da lugar al Reino Unido particularmente y a Europa en general a tener un rol preponderante en la futura discusión sobre la renovación del Tratado Antártico.
2: Siguen las demoras y cancelaciones en las líneas Mitre, Sarmiento y Roca.
3: Los inconvenientes se deben al cambio de protocolo de control de alcoholismo y drogas. De esta manera lo confirmaba Raúl, uno de los guardas del ferrocarril Roca.
4: Y con protocolo de la alcoholemia y del doping, se aplica después de que pasó la tragedia de 11, llegabas a tomar servicio, ese elemento y sacabas el tren, tanto para guarda como conductores. Ahora pusieron las tablets, entonces hasta que cargan los datos en la tablet, llenan todos los datos de la planilla, que antes salía una planilla ya hecha, todo eso te tarda el triple o cuatro veces más del tiempo normal. Si supuesta alcoholemia al 80%, ¿quién corre los trenes durante una semana porque van a estar todos sancionados?
3: Sergio Monzón, Servicio Informativo Continental.
0: En Egipto no hay una fecha programada para la ejecución de la periodista Sara Khalifa.
2: La ex presentadora de televisión egipcia fue condenada a la horca tras ser hallada culpable de integrar una red de narcotráfico.
0: Sin embargo, la legislación de Egipto contempla el recurso de apelación para este tipo de fallos, por lo que la medida no es inmediata.
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2: Cielo parcialmente nublado para hoy, con una máxima de 14 grados.
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6: Atención, hay demoras en la autopista 6 a Cañuelas por obras. La restricción de calzada se da entre el kilómetro 22 y el 20, desde antes del cruce con la autopista Perón. Choque vuelco en Tilcara al 3000 en el barrio de Pompeya, un herido que fue trasladado al hospital Pena. En cuanto a los servicios, las líneas Mitre y Sarmiento empiezan de a poco a normalizar su servicio tras la implementación de cambios en el protocolo de control de alcoholemia del personal de conducción. Roca todavía con demoras de al menos 30 minutos en la estación cabecera Constitución. El resto de los servicios sin inconvenientes.
2: Sensación térmica en Capital 7 grados 7, cielo parcialmente nublado.
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0: de lo que fue una en el Fortín Tradición y Libertad. Así que bueno, queremos conocer pormenores y detalles. Claudia, agradecerte este ratito que tenés para charlar con nosotros. Muy buen día y gracias, como te decía recién, por charlar con nosotros.
1: Hola, buen día. Bueno, gracias por comunicarse y bueno, agradecerle a toda la gente que nos acompañó en el evento, superó las expectativas.
0: Mirá, mirá, un resultado, un grupo de gente que se prendió a la propuesta, o sea, respondió a la comunidad, podemos decir.
1: Sí, gracias a Dios tengo un grupo que siempre está cuando para trabajar. La verdad que sí, las peñas que siempre están disponibles, precisa siempre una manito para organizar un evento.
0: Claudia, estoy viendo el baile, quedó chica la pista, mucha gente bailando.
1: Y sí, porque el baile, la gente le gusta el baile, ¿viste? Tanto que la gente. Sí, gracias a Dios, sí,
0: Bien.
1: muy lindo todo, la verdad, re contento. Bueno, agradecerle a toda la gente que nos acompañó. A las escuelitas rurales que siempre precisamos una mano de toda la comunidad.
0: Obviamente que organizar ya lleva mucho trabajo. ¿Lograron alcanzar el objetivo económico que tenían en mente para este evento?
1: Y todavía estamos pagando los últimos detalles, pero pienso que
0: Bien,
1: sí,
0: bien.
1: todavía falta, estamos pagando todas las cuentas.
0: Bien. Che, ¿y cuántos chiquitos en el escenario? Vos me hablabas participar en

0: bueno, el viaje, bueno, también la idea es si podemos, nos da el tiempo de ir al Museo de Ciencia. Después, bueno, chicos de la, son 9 chicos que van, y después su familia, bueno, ya que cada uno pague a, paga su viaje.
1: Claro.
0: Y van otras escuelitas más rurales, se sumaron también, porque son 60 unidades que tenemos que cubrir el colectivo.
1: Claro.
0: Y bueno, todavía nos faltan 8 lugares para completarlo, así que bueno, hay 8 lugares disponibles. El que quiera ir, el que quiera sumarse, están dispuestos.
1: ¿Y con quién se tienen que comunicar para ocupar esos 8 lugares?
0: Y conmigo o la maestra de la cooperadora.
1: Ajá.
0: De la escuela, va.
1: De la escuela 21.
0: De la escuela 21, sí, sí.
1: Bien, bien, bien. ¿Cuándo estarían viajando a Temayquén?
0: El 15 de noviembre.
1: Falta todavía como para que se puedan ir organizando.
0: Sí, sí, porque viste, para que el que no pueda, que lo pueda ir pagando por mí, para que le sea accesible, o sea.
1: Claro.
0: Por eso, todavía falta.
1: Bien, la idea es viajar y volver en el día, darse un par de días pensado.
0: Se viajaría a la noche, se estaría todo el día allá, y a la noche se vuelve, regresa.
1: Ah, bien, bien. ¿Costo del viaje?
0: Más, sí, o, más menos. O menos andan 9 millones.
1: ¿El total?
0: El total, sí.
1: El total,
0: sí, sí.
1: 9 millones. Bien.
0: Sí, sí. Bueno. Con la entrada incluida y eso.
1: Ah, va con todo. O sea, viaje, sí, estadía. Sí. Va, estadía no. Viaje, ingreso a Temayquén.
0: Claro. Los chicos tienen lo que es el viaje, pago, la comida y las entradas de Temayquén.
1: Ah, mirá, mirá, mirá. ¿Cómo organizaron el viaje y a través de quién lo están haciendo?
0: A través de Burgo. Con Burgo.
1: Ah, mirá, bien. Bueno, sí, sí. Si bien la peña, estamos viendo las imágenes, fue realmente un paso muy importante. ¿Alcanza con lo recaudado el sábado, si bien todavía le están faltando? ¿Alcanza con lo recaudado o están planificando alguna otra actividad más de cara a seguir juntando fondos?
0: No, todavía te digo que no hemos sacado la cuenta porque recién es lunes. Pero bueno, algo, o alguna tómbola, organizando algo.
1: ¿Cómo hace la gente para seguir las propuestas? ¿Cómo hace la gente para interiorizarse de las propuestas de la Escuela 21? ¿Tienen alguna página en Instagram, en Facebook, como para que la gente pueda seguir cuando hacen este tipo de tómbolas y demás?
0: Sí, están las redes, tienen Facebook Escuela número 21, Combatiente Malvinas.
1: Bien.
0: Y después siempre de WhatsApp, que siempre se ponen los estados.
1: Bien, bien, bien, bien. Bueno, Claudia, nada, felicitarlos por la propuesta, porque realmente fue muy convocante, han tenido muy buena respuesta del público, muy buena respuesta de las peñas, que eso es muy, muy interesante, y nada, si queda algo por agregar, algún agradecimiento y demás, siempre es bienvenido.
0: Sí, agradecer como siempre la gente que nos acompaña, la institución de Fortín Tradición y Libertad. Peñas fueron 5 peñas y 5 artistas.
1: Mirá. Estoy viendo una variedad de gente.
0: Sí, de todo.
1: Grandes, chicos, garras, tremendo.
0: Sí, sí, sí. Y bueno, y Cacuya Gaitán fue el animador. No, gracias a Dios y agradecerle a todo que siempre están dispuestos para ayudar a la escuelita.
1: ¿Lo pasaron lindo, Claudia?
0: Sí, hermoso, la verdad. Muy, muy buena unión.
1: Programa. 7 de septiembre tenemos que saludar a los metalúrgicos, a los trabajadores de la cinematografía, fraile y militar. Ahora continuamos. Ahora sí tengo una buena visión. Ahora sí tengo. Mirá el barro que quedó allí. En serio, 25 de mayo y 25 viejo, calle Reconquista. Mucho barro, por cierto. Raúl, yo estoy viendo, a ver si me escuchás.
2: Te escucho yo,
1: Sí, bueno, entonces te saludo.
2: Estamos en línea, estamos en comunicación.
1: Ahora podemos decir que sí.
2: La saludada a Mary.
1: Sí, la tecnología se puso de nuestro lado. Bueno, contame, qué cantidad de barro, era verdad, lo que nos había pasado. Sí.
2: El 20 de mayo iba a venir a Reconquista, 25, mandaron un mensaje.

0: que nos llamaron, ¿no?
1: Sí,
0: Porque
1: sí.
0: está esta situación que se ha planteado. Y fíjate vos
1: Sí.
0: que acaba de haber que hacer un pavimento por lo menos hasta la boca de tormenta, porque se va a arrastrar todo el barro, la tierra.
1: Sí.
0: Si tenemos un curso de agua bastante importante en el caso que llueva
1: El niño,
0: mucho.
1: el fenómeno del niño.
0: El super niño.
1: El super niño.
0: Se tienen ya de manera clara, porque hasta calle Pellegrini de manera subterránea los caños pasa por la avenida 25 de Mayo y sigue en el curso una cuadra. Cambió totalmente esto, pero sí está presentando este problema. Se acumula el agua y en lo que vaya a ir a la boca de tormenta para trasladar el agua a los caños, hace que se acumule también barros, por lo cual van a taponar los caños, ¿no? Acá han dado.
1: ¿Qué es lo que puede haber? La salida del agua, el declive,
0: No,
1: no
0: yo creo que
1: sé.
0: porque no se le ha hecho un pavimento hasta la boca de tormenta desde 25 de mayo. Porque fíjate
1: Ojo,
0: que
1: ojo, nosotros hablamos y no somos
0: esto
1: ingenieros,
0: tierra.
1: hablamos de supuesto, nada más de metidos que somos.
0: Claro, sí. Hablemos sin saber.
1: Hablemos sin saber, claro. No, pero digo, porque si esto
0: No, pero es que es
1: no había
0: más.
1: pasado antes y pasa ahora cuando se ha hecho un trabajo muy importante, es una pena que, bueno, que quede el barro allí y que no,
0: Claro.
1: porque es como que tira por la
0: Dice,
1: borda.
0: que se toman de hidráulica que ha hecho su trabajo. Pero el vecino es el que transita todos los días por ese sector, lo vive todos los días y es el que ha acabado de lo que le pasa, ¿no? Sí, ¿qué decías?
1: No, te decía, ya que Raúl está visibilizando lo que pasa en este caso en Avenida 25 de Mayo y Avenida Reconquista, también le solicitamos si puede darse una vueltita por calle 62 entre Dorrego y Rivadavia para que vea lo
0: Ajá.
1: intransitable que se hace el recorrido por esta zona. Calle 62 entre
0: Sí.
1: Dorrego y Rivadavia. Rivadavia es la de su casa
0: Bien,
1: y Dorrego es la otra.
0: exacto.
1: Y tendría que ir hasta 62.
0: Bueno, voy.
1: 62 es la de Huguito Ricofqui, acá me dice Huguito. Es la que.
0: Ah, perfecto.
1: Para que usted enfoque ahí.
0: Ahora
1: Sí. No, esto es algo seguramente para tenerlo en cuenta, para tomar 25 viejo. Mañana
0: 25 y
1: está.
0: 25 viejo.
1: Esto en 25-25 viejo. Recuerda que a las 11.
0: Seguro.
1: Gracias, Raulito. Nosotros estábamos haciendo el repaso de las efemérides de un día como hoy. Para, ¿por dónde estaba? Por acá, por acá, por acá, por acá, por acá, acá estaba. Bueno, decíamos, Día del Trabajador Metalúrgico en Argentina, que rinde homenaje al nacimiento en el año 1784 de Fray Luis Beltrán, fraile y militar que organizó la artillería y maestranza del ejército de los Andes, liderado por San Martín, siendo considerado el primer metalúrgico.

votó utilizar a esta sesión que representa entre el 1 a nivel global, Día Mundial del Pelirrojo. Día Internacional del Aire Limpio por un Cielo Azul, impulsado por la ONU para concientizar sobre la contaminación ambiental. Día hoy también de la independencia de Brasil. En el año 1822, el príncipe Pedro proclamó el grito de Piranga. ¿Lo digo bien? Sí, Piranga, declarando la separación formal de Portugal. Día Internacional de la Cooperación Policial destaca la importancia del trabajo conjunto de fuerzas de seguridad como Interpol contra el delito transnacional. Entre sucesos y eventos históricos ocurridos en el año 1859 en Londres,

0: Sub-20, por primera vez, ganábamos una Copa del Mundo en esta categoría. En el año 1986, en Chile, el Frente Patriótico Manuel Rodríguez perpetra un ileso. En el año 2017 se registra un devastador terremoto de magnitud 8.2 en Chiapas, México, siendo uno de los sismos más potentes medidos en su historia. Entre los nacimientos, hoy se destaca el nacimiento de Jorge Porcel, y cantante y humorista argentino, en el año 1936. Darío Argento, influyente director de cine de terror y suspenso italiano, en 1940. También un día como hoy nace Gabriel Milito, lo hizo en el año 1980, por lo que hoy es el cumpleaños de Gaby Milito, de Independiente, actual técnico argentino. Entre los fallecimientos, lo relacionábamos en el comienzo del programa esta mañana, porque un día como hoy, del año 96, Miriam Alejandra Bianchi, más conocida como Gilda, popular cantante y compositora de cumbia argentina, muere a los 34 años en un trágico accidente de tránsito en Entre Ríos, convirtiéndose en un mito popular. Esto ocurría un día como hoy del año 1996. Y también un día como hoy del año 2005, Nicolino Loche, célebre boxeador argentino, apodado campeón mundial de peso superligero y maestro de la defensa en el ring, también fallecía un día como hoy. Son datos que queríamos destacar de las efemérides de este 7 de septiembre, esos ocurridos un día como hoy en la
1: multas de tránsito en Ciudad de Buenos Aires.
2: Subieron 18%. La infracción común ya cuesta casi 100 mil pesos.
1: El mal estacionamiento suele estar en el podio de las infracciones que, junto con las de exceso de velocidad, concentran el 80% de las faltas.
2: Dejar el auto en un lugar no permitido tiene una multa de 90.
1: Permitido, en tanto, puede. 800 mil pesos.
2: Comenzó la reunión de gabinete en Casa Rosada que encabeza Javier Milei.
1: El presidente busca organizar las prioridades legislativas de las próximas semanas.
2: Los proyectos sobre Malvinas y presupuesto 2027 son ejes del encuentro.
1: Él es al borde de los $100.
2: El barrio en la ciudad.
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0: Seguimos en esta fresca mañana que tenemos en Coronel Pringle. Le digo que afuera debe ser frío, porque en el estudio se siente el frío, le digo, Raúl, ¿eh? Bueno, siga recorriendo las calles de la ciudad. Raúl, a ver si nos escucha. Me parece que estamos como hoy, ¿eh? Cuando nos... A ver. Hola, Raúl. Dijo Carlos Tevez. Bueno, en un ratito nos vamos a poner en contacto con Raúl. Pero vamos a hablar, si le parece, de lo que ha dejado la fecha del rally. O más precisamente, la verdad que hemos dado el rally, nos sigue dando muy buenos dividendos en cuanto a resultados. Es importante pensar, soñar y hasta creer que la definición del campeonato de rally va a quedar entre pringlenses, o va a ser para uno o va a ser para otro, porque lo que fue la fin de semana de Nicolás Bastar, Nicolás Grondona, permite nuevamente ponerse a tiro de quienes hoy son los líderes que tiene este campeonato, con Juan Tomás Bernasconi y Carlos Llano, nosotros que viene así la mano. Pero bueno, para conocer un poquito más en detalles de lo que ha dejado esta fecha de rally, vamos a ponernos en contacto con Nico Bastar, que fue junto con Nico Grondona los ganadores de este fin de semana. Bueno, Nico, ante todo, felicitarlos, gran triunfo, y bueno, ¿cómo fue ese regreso a casa? Buen día.
1: Bueno, un saludo para vos. Y cerrar lo que fuimos a buscar, que era un triunfo, y tratar de descontar la mayor cantidad de puntos posibles para el campeonato, y bueno, seguimos con el mismo plan carrera a carrera, ¿no?
0: ¿Cómo fue? Fue un fin de semana exigente, ¿no? Pero bueno, ¿cómo sentiste los caminos? ¿Dónde estuvo la clave, tal vez, para marcar la diferencia? ¿Y cómo respondió el auto a lo largo de cada una de las etapas?
1: Sí, era una carrera que iba a ser complicada por el tema del piso arenoso, que se rompe mucho. Arrancamos con un nocturno que siempre tiene su condimento de dificultad, por más que es un tramo corto, siempre hay varios errores en ese tramo. Por suerte nosotros pudimos redondearlo bastante bien. Y después el día domingo, ya de entrada, nos sentimos muy cómodos con el auto y hicimos una buena diferencia en el primer rulo, pudimos mantenerlo en el segundo y mejoramos el tracción, o sea, ganando todos los tramos al día, así que fue un gran punto. Habíamos hecho unas mejoras que se notaron en los tiempos, así que la verdad estuvo siempre segundo, iba cerca de 30 segundos en el primer rulo, y sabíamos que si mantenía

0: todavía estamos lejos, se pone más parejo, punto de juego todavía, así que hasta el último día de la última carrera no se va a definir. Esperemos tratar de hacer eso, ¿no?
1: Lo bueno acá de todo esto es que los pilotos de Pringles, los autos de Pringles, vienen demostrando que están dando espectáculo en todos lados. Es como que el rally nos hace sentir orgullosos del deporte que es el deporte de Pringles hoy.
0: Sí, Pringles es una ciudad muy muy fierrera y muy fierrera del rally también. Mm. Así que nada, hay muchos binomios, muy, muy buenos pilotos que corren las distintas categorías y bueno, por suerte a todos le está yendo bastante bien y siempre tenemos representantes en los podios de varias categorías, así que nada, es muy gratificante para la ciudad y para nosotros también que vamos carrera a carrera y siempre sentir el apoyo de la gente de acá.
1: Nico, detrás de un triunfo como el de este fin de semana hay mucho laburo que no se ve. ¿A quiénes le estarías dedicando esta victoria? ¿Quiénes son los que hacen posible que estén haciendo?
0: Principalmente Pardo, con Mati a la cabeza, los dos hicieron un gran trabajo. La verdad que los pendientes de nosotros a mitad de carrera lo solucionaron perfecto. Así que nada, este triunfo también es de ellos, y probablemente a la familia que siempre apoya y nos banca en este deporte, que nos vamos de casa unos días y bueno, nos dan toda su contención y apoyo, y después amigos y sponsors que siempre están dando una mano como para poder llevar esta actividad adelante.
1: Lo hablé con los pilotos y el auto se acomoda carrera a carrera, pista a pista.

0: Hay que,
1: así que bueno, estaremos preparados para...
0: Como vos dijiste, estudiando, viendo.
1: Sí, mira, hoy dependemos de cómo salga Juan y Carlito, así que todavía no nos alcanza para depender de nosotros.
0: Ajá, bien.
1: Pero así, bueno,
0: hay que salir paso a paso. Hay que seguir quemando naves.
1: Sí, totalmente, totalmente.
0: Ya hay que pensar en lo que... ¿qué fue lo...
1: No, mucha alegría, obviamente, y sobre todo, o sea, a nosotros nos sorprende lo bien que nos cae de Rock. Hemos ganado, creo que las últimas cuatro carreras ahí, y la verdad que nos sigue sorprendiendo, que no vamos, nada, estamos más que contentos, y sobre todo expectantes. Están en el cuarto y quinto lugar en el último tramo, y necesitamos que Rafa, como compañero de equipo y obviamente familiar, obviamente le termine ganando esta posición. Y Rafa metió un gran tiempo.

0: la cantidad de gente que ellos hacen el último tramo, un lugar que está pegado a una plaza que va mucha gente, los domingos, y la verdad fue un día soñado de sol, y había muchísima gente, carritos para vender comida, la verdad que de los podios con más gente que hemos vivido en Bonaventura.
1: Una fiesta, como debe ser. Sí.
0: La verdad que fue muy lindo fin de semana.
1: Bien. Nico, felicitaciones y a seguir por este camino. Abrazo grande.
0: Dale, muchas gracias, Leo, y gracias a ustedes por siempre la difusión que le dan a esta y permitiendo que la gente nos pueda seguir desde acá.
1: Perfecto. Cuídate, hasta cualquier momento.
0: Hasta grande.
1: Chao, chao. Qué grande, Nico, qué grande, Nico. Qué grande la gente del rally. Me voy a cambiar el rally yo. Basta de penar con la pelota. Basta. No, bien por los chicos del rally. Y si no, me voy a ir con los chicos de la guinda, porque el rugby, ¿cómo está el rugby? Por Dios, le ganaron a Puerto Belgrano, vienen de dos de Luciano Berrón, Riesgo a Tres Arroyos Cazadores, es el escolta, Cazadores de UNS, y si mal no recuerdo, es Cazadores el próximo rival, a ver. No quiero meter la pata, pero espectacular el triunfo de los muchachos de Pringles Rugby. Gran victoria este fin de semana aquí en Coronel Pringles. Imágenes que les vamos a estar mostrando luego en Teledeportes de lo que fue la victoria de Pringles Rugby. Pará, que no quiero meter la pata de lo que viene. Pero si mal no recuerdo, el partido que se viene es con Cazadores. Ayer estuve chequeando. 24 de Bahía a 3 de Cazadores de Tres Arroyos. No, es el otro de Tres Arroyos, el TARC. Visita al TARC. Que a ver, es partido donde vos tenés que mostrar tu poderío. El TARC hasta acá no sumó puntos, pero tampoco podés ir relajado. Kira se va a jugar en Tres Arroyos. Hasta allí tendrá que ir Pringles Rugby Club, fecha que será la séptima de este campeonato de primera división de desarrollo. Pero viene con buenas sensaciones Pringles. Viene de dos triunfos. Decíamos, se ubica, que es el equipo de Bahía, y a tres de... Muy bien por el rugby, Muy bien por el rugby. Excelente. Excelente presentación de los chicos de Pringles Rugby. ¿A dónde me voy? Al móvil de exteriores, porque estaba Raúl Lacazette recorriendo las calles de la ciudad y hoy nos había adelantado el informe que había elaborado en la de las calles de Coronel Pringles, más precisamente en calle San Martín, entre 16 y 18. Adelante.
2: Hola, Leo, voy a grabar este informe porque no podemos salir en vivo. Estamos ubicados en calle 17 y San Martín. El trabajo que se está realizando en estos momentos es lo que anunció el intendente hace un mes más o menos, cuando se hizo la presentación de la construcción del tinglado, bueno, el lugar que se ha establecido para guardar las ambulancias. Allí el intendente hizo mención a que la directora del hospital le planteaba como idea el poder tener calle asfaltada para otro ingreso que tengan las ambulancias del que construir, o sea, tiene que hacer asfalto sobre calle San Martín desde las 16 hasta las 18 y de 18 hasta Pellegrini, por San Martín. Son tres cuadras que se van a estar asfaltando. Bueno, la obra ya ha dado inicio, se ha construido el cordón cuneta sobre calle 17. Lo propio se va haciendo ahora por calle San Martín entre 16 y 17, que tiene que remover material, tierra, darle el nivel correspondiente. Esta es la 17, ¿no? Allá tenemos el inicio del asfalto en calle Pellegrini. Se van por San Martín hasta la 18, ya se ha construido en una de las márgenes el cordón cuneta. Y lo propio se hará con la 18 para ingresar, sí, al hospital. Vale decir que la entrada de las ambulancias, para hacerlo más rápido, va a ser por este sector, calle San Martín.

0: lo van a poder hacer también por el 25 de mayo, pero lo que pasa es que también tiene como beneficio el hecho de que no hay tanto tránsito aquí y Pini, o sea que queda ese circuito mucho más descomprimido en el tránsito y posibilita así que salgan o ingresen el tránsito. Bueno, tres cuadras que se han visto beneficiadas con esta idea al haberse dispuesto el acondicionamiento y de la entrada por Pellegrini, lo cual significa que van a tener una mayor vía de salida o de entrada más rápida de las ambulancias. Bueno, trabajo que se está realizando, por lo tanto los que circulan por aquí van a encontrar que va a estar en algún momento la calle clausurada al tránsito, como lo que se está para la ejecución. Bueno, esta mañana muy fría que tenemos en Prilnes, un poquito de viento, la verdad que la helada que tuvimos hace que nos acordemos de los del invierno todavía, pese a que ya estamos en septiembre y que se quiere despedir con todo, ¿no? Bueno, gracias, hasta luego.
1: Gracias, Raúl, a vos, como siempre, por acompañarnos a través de que siempre nos sirven para mostrarle también a la comunidad lo que pasa en distintas de nuestra ciudad. Horas 3 minutos en toda la República Argentina y me dice el termómetro de la temperatura que hoy le está costando levantar 6 grados 3 décimos en estos momentos la temperatura que tenemos en Coronel Pringles, 2 grados 5 décimas sensación térmica en la ciudad. Fresca mañana tenemos en la City. Vamos al informativo.
2: A esta hora.
3: 11 de la mañana.
4: Temperatura 9 grados 8 décimas, cielo parcialmente nublado.
3: Reiteramos, la puesta en marcha del nuevo control de alcoholemia en los maquinistas generó demoras en el servicio ferroviario.

0: pensión y presentó un informe que recomienda tratamiento urgente.
1: Javier Baños, abogado de Pity Álvarez, dijo que esperan una respuesta urgente del tribunal porque está en riesgo la vida de su defendido.
2: Presentamos 3 habeas corpus, 2 los unificaron. En primera instancia, la Cámara confirmó el fin de semana, que es de público conocimiento, que fue la internación del Pity. Nosotros interpusimos un recurso de casación contra esa denegatoria del habeas corpus, que fue admitido. Y después de eso, supongo que le van a correr traslado a las partes, van a escuchar a la querella, van a escuchar al Ministerio Público Fiscal, y después el tribunal tendrá que resolver.
0: En París comenzó el Camburú. Tuvo un altercado en un bar con los acusados. Quienes lo persiguieron cuando salió, fue atacado a balazos y murió.
1: La Fiscalía Francesa va a pedir prisión perpetua para los detenidos, quienes son integrantes de movimientos extremistas de ultraderecha. Hoy se anticipa cielo parcialmente nuboso, frío, con una máxima de 14 grados.
0: La temperatura actual es de 9 grados 8, la térmica es de 7 grados 7, el cielo está parcialmente nublado.

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0: La bandera de la solidaridad de Coronel Pringles es permanente, porque todos se han subido a un barco de ayuda permanente para con la familia de Joaco Valls, quien debe ser intervenido en Europa, si mal no recuerdo. Y la verdad que la gente de Pringles está enormemente por Joaco, enormemente. Y quiero a quien tengo en la mañana aquí del informador. Julio, agradecerte por este ratito. ¿Cómo estás? Muy buen día.
1: ¿Qué tal, Leo? Buen día.
0: Buen
1: ¿Cómo
0: día?
1: Estás? Saludos.
0: Bien, bien.
1: A vos y a tu audiencia. ¿Cómo va todo?
0: Perfecto, perfecto. La verdad que nos sorprendió a toda la mayoría esta rifa de un tractor, ¿no? Para ayudar a la familia de Joaco. Contame, bueno, ¿cómo nace esta idea particular de organizar una rifa con tan importante premio?
1: Sí, la verdad que está muy bueno la idea. Yo estaba medio descolgado, estaba enterado de las cosas. Uh-huh. Y bueno, una vez me llama Juan Galduro, uh-huh. Me comenta el tema de este nene, de la RIF, el lugar que no puede. Bueno, conseguimos un, o nos mandó en realidad, unos números, unas rifas. Uh-huh. Y bueno, empezamos a vender en la agronomía también, como otros comercios que hay. Mucha gente también se sumó, se solidarizó, así que no somos los únicos, ni mucho menos. Y la verdad que la adhesión de nuestros clientes ha sido bastante grande y hemos vendido unos cuantos números, así que contentos con eso.
0: Sí, porque es una rifa de un número muy importante. A ver, el premio es importante por sí. Y por ahí lo que se busca con una rifa de tapote, que también, para el que la conoce, es exorbitante, ¿no? Es impensada. Pero bueno, ¿qué tiene que hacer? O sea, ¿cómo viene con la venta de los números? ¿Qué debe saber la gente, ¿no? Que quiera elegir un número para participar de esta rifa por el tractor.
1: Sí, es muy fácil. Nosotros tenemos un tractorario acá. Hay otros comercios también en el listado de Mundo Ahora con lo mismo. Uh-huh. Hay un alias que dice, es todo por Joaco, punto pesos. Uh-huh. Y bueno, la verdad que creo yo, la verdad que apoyé en lo que me dijo Juan. Uh-huh. Esto es todo de buena fe y de palabra, digamos, ¿no?
0: Sí. ¿Te fuiste interiorizando? ¿Pudiste tener algún contacto con la familia de Joaco, Julio?
1: No, ahí hay algún contacto tangencial por mis hijos que tienen, son medio de esa edad y demás. Uh-huh. Pero la verdad es que me pareció algo que está bueno. Uh-huh. Hay que tratar de colaborar lo que uno puede desde su lugar y mucho más que eso. Uh-huh. Ojalá que puedan juntar lo que necesite, que este nene pueda salir adelante, ¿no? Que es la idea de todo esto.
0: ¿A qué día el sorteo del tractor?
1: Es el 31 de octubre.
0: Bien.
1: Esa es la fecha del sorteo.
0: Bien.
1: O Lotería de la Provincia de Buenos Aires, nocturna.
0: Bien, hablabas de la respuesta de Pringles, que viene siendo enorme. ¿Cómo sentís la recepción de la gente desde que lanzaron este anuncio?
1: Muchísima. La gente, todos se solidarizan al toque con esto. Por ahí algunos pueden, otros no, otros lo piensan, lo van a hacer más tarde. Pero nadie dice que no, ni lo duda, ni mucho menos. Pero cuando pasan estas cosas así, la verdad que uno...

0: uno se moviliza, ¿no?
1: Hablabas
0: Que por
1: que
0: ahí,
1: sí.
0: como reflexión, es interesante pensar en otras cosas más adelante, ¿no? Muchas falencias que tenemos en muchos sectores de Pringles, fundamentalmente, y a veces uno como que mira para el costado.
1: Sí.
0: Esto es un buen ejemplo que por ahí capaz que podemos mirar un poco más de frente y hacer más cosas, ¿no?
1: Sí, eso sería genial. Lo hablamos todas las mañanas de empezar a trabajar más unidos por Pringles, para que Pringles sea también podamos ayudar entre todos, la gente, el comercio, que sea recíproco. Y seguramente esta repercusión que ha tenido este caso ha llevado a sensibilizar a personas que están fuera de Pringles. ¿De dónde llegaron esas respuestas cuando se las

0: bueno, ¿no? Es algo que está bueno, que hay que intentar colaborar, y ahí termina la historia, no hay mucho más que eso, ni mucho menos, ¿no?
1: ¿Cuántas veces se ha rifado un tractor en algún evento así solidario? Porque eso también fue lo que por ahí llamó mucho la atención.
0: Sí, que yo recuerde, no, nunca, nunca, nunca, la verdad.
1: Y hoy
0: pero,
1: sí. No, te iba a preguntar el valor que hoy tiene un tractor. ¿Qué precio tiene un tractor hoy?

0: como no te sentís un héroe, ni mucho menos. Simplemente sumarte a lo que muchos otros han laburado, mucho más que uno, sin ninguna duda. Y bueno, arrimarse, poner un granito de arena en la historia esta y pensar que ojalá salga todo bien.
1: Vos sabés que cuando, porque ha pasado en muchas de las entre últimamente, cuando uno se embarca en estas causas tan nobles, después es como que te empiezan a llegar propuestas, ¿sos abierto a escuchar a la gente, a que se acerquen y ver de qué manera se puede colaborar? No es que uno diga, como vos bien, héroe, de qué manera se puede colaborar. ¿Escuchar?
0: Sí, sí, por ahí. La realidad es que uno está en la diaria, está inmerso en tus cosas, en tus quilombos, que tenemos siempre muchos, y a veces es difícil mirar para afuera, ¿no? Uno medio como que siempre, y no está bueno. Estas cosas sí te movilizan, y quizás como autocrítica, sería bueno que en el futuro uno pueda también mirar un poco más para afuera. Un poco lo que decíamos recién, hay cosas para hacer en Pringles, imagino que muchas más de las que se hacen, pero nos quedamos a veces en un costado mirando lo que los demás hacen, criticando muchas veces lo que los demás hacen, y nosotros nos quedamos quietitos tomando un café.
1: Julio, la verdad, escucharte es un placer. Nada, lo que quede por agregar, siempre es bienvenido. Yo agradecerte por estos minutos que nos has dado para contarnos un poquito de esta rifa, para que la gente colabore. ¿Quedan números?
0: Sí, sí, quedan un montón, bien. Lo que quieran.
1: Bien, bien.
0: No hay drama, quedan muchos. No pasa nada, eso siempre. Y si no quedan, los inventamos, no pasa nada.
1: No, obviamente. Bueno, nada, lo que quede por agregar, siempre es bienvenido. Micrófono a tu disposición.
0: No, nada, simplemente gracias a vos por la nota. A mí siempre me gusta ese tema y nada, pedirle a la gente que colabore, que intente ponerle lo que puede, entre dos, entre tres. Junten y tratar de colaborar la idea.
1: Esa está buena, esa propuesta. Muchas veces, porque la rifa tiene, el número tiene un valor de 50.000 pesos, si mal no recuerdo,
0: 50,
1: ¿no?
0: 50 lucas, sí.
1: 50.
0: Sí.
1: Por ahí, juntarse entre dos, tres, decir, che, después si lo ganás, bueno, un tractor que es un patrimonio muy importante.
0: Sin duda que sí. Aparte, lo ha dejado re lindo Juan, así que vale la pena, hasta por ese lado, meterse con la rifa.
1: Tal cual.
0: Por todos lados, cierra, digamos.
1: Sí. Con principio moviliza a toda la gente de Coronel Pringles, lo decíamos al comienzo de la nota, ¿no? Esta bandera de la solidaridad pringlense, del sumarse a una causa tan noble como es Todos por Juaco, de todo lo que ha surgido, rifas virtuales, ferias de ropa, la carne ubre, porque un tractor es muy importante y es muy elevado el costo de un tractor, así que un numerito de 50.000 pesos por un tractor y que después te lo ganes. Pero más allá de eso, de que te lo ganes o no, es el hecho de colaborar, del sumarse a esta propuesta, porque la cifra que hay que juntar para ayudar a la familia familia Valls, por este será un número todavía que necesita tractores. Tal vez para poder llegar a la cifra. Es mucho lo que se necesita. Y no nos olvidemos del ayudar al prójimo, de la solidaridad. Bueno, estuvimos hablando la semana pasada que se va a hacer del tractor y hay propuestas. Se viene la noche de... vio en todas las... Quedan con un vueltito en el camino. Todo por Juaco. Tun, ahí va, y la plata va derecho a la familia de Joaquín Valls. Nadie se queda con un centavo. Realmente todo muy transparente con todos los que hemos hablado. Nadie pone un alias alternativo ni nada por el estilo. Toda la plata va ahí, tal, a la familia de...

0: de Joaquín, que recibe el dinero y que va destinada, ¿no?, a esta causa tan, tan importante y tan noble. Bien, 11 horas, 29 minutos en toda la República Argentina. La temperatura, a ver, hoy 4 grados. Cuesta que venís del fin de semana, todavía la temperatura no te ayuda a levantar. Ni mucho menos. 54, el porcentaje de la humedad, la presión relativa del ambiente, 1026.2. El viento del sector norte, a 14 kilómetros, ráfagas de 34 kilómetros, la temperatura que tenemos a formativo, y en un ratito estamos con el repasito de los números de la previa. Pero en un ratito nomás.
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2: Once de la mañana, 30 minutos.
3: A mediados de mes, el Vaticano confirmará los sitios exactos que visitará el Papa León XIV durante su paso por Argentina.
2: Por otro lado, la provincia de Buenos Aires, el 11 de noviembre, cuando el pontífice brindará una misa en Luján.
3: El Papa tiene previsto actividades también en la capital federal y en Córdoba.
2: Según la UCA, casi 5 de 10 hogares pidieron dinero prestado para gastos corrientes.
3: El informe busca la mora y abarca fuentes de financiamiento que no siempre quedan reflejadas en las estadísticas bancarias.
2: El informe indica que el inicio comenzó con la caída del poder adquisitivo y el empleo.
3: Además, señala que los gastos empezaron a ejercer una mayor presión sobre el bolsillo de la mano de la quita de subsidios a las tarifas.
2: Una policía de la Fuerza Bonaerense fue imputada por confundir dos cumplir correctamente ocasión.
3: Por error, un veterano de Malvinas fue enterrado con la identidad de otro hombre que vivía en situación de calle. Buenas condiciones todo el día, mayormente soleado pero frío. Máxima para hoy 14 grados.
2: 10 grados 8 la actual, cielo parcialmente nublado en la ciudad de Buenos Aires.
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2: Buen día a todo el equipo, muchas gracias. Muchas gracias a las familias Canelli por confiar en Radio Continental y acompañar este micro. Y muchas gracias y un gran trabajo al equipo comercial de la emisora. Así que se siguen sumando empresas agropecuarias, recordando que hay una tira agropecuaria, juntamente general con Daniel López. No hay actividad hoy en el mercado de Cañera. La actividad empieza ahora en un rato, a las 15, animales. Se van ingresando, se encierran, se apartan, se clasifican para la jornada de mañana, martes, que va a ser la apertura de semana, donde hay una proyección, la voy a ajustar 18:30, porque es un poquito prematuro, algunos datos que he recibido, sería de 7 8 mil animales la operatoria de mañana, sería, o 18:30 ya con Eduardo Cerini, tendré un número más cercano, porque las concesionarias, algunas me van llamando y van diciendo, yo encierro tanto o no. Bueno, recordemos que el viernes fueron 4.500 animales y que la plaza quedó de alguna manera tomadora, digo tomadora, ya prácticamente lo que había perdido en jornadas precedentes. El día viernes 50, 80, 100 pesos para novillo de recuperación, lo mismo para el consumo. Y una vaca, propiamente dicho, una categoría vaca que no abunda, que no hay en oferta y los vaqueros están muy activos y necesitados para distintos compromisos y por eso mantiene la buena tónica, la buena operatoria y la muy buena salida. Hablando de salida, los lotes especiales siempre están lejos en los máximos absolutos de los valores corrientes, son lotes puntuales, en muchos casos aislados, con 300, 400 pesos de diferencia. Y hoy está muy firme también, digo, para marcar la La Plata y la hace valer con respecto a 14 o 21 días, hay una gran, pero gran diferencia. Hablando de números, vamos a recordar que hoy Chicago no opera, que es feriado en los Estados Unidos, el Día del Trabajo. Sí opera el mercado local con un trigo a 350 mil pesos tonelada Rosario, $200 en Bahía. El maíz, 289 mil pesos en Rosario, $190 en Quequén. La soja firme, 560 mil pesos en Rosario, $300 en Quequén, $400 a la audiencia. Aceite de soja certificado, lo mismo que el trigo. El trigo cayó un 3% el día viernes en el mercado norteamericano y el aceite de soja hasta el 1,5% de acuerdo a las posiciones. Yo creo que hay una toma de ganancias sin ningún lugar a duda en el mercado norteamericano, que es uno de las en las cuales sube o baja el mercado productivo, climático, pero también especulativo. Para ir finalizando, en cuanto a las cosechadoras, digo, ¿qué pasa? Aquí sigue siendo activa, el ancla es positiva. En agosto se patentaron 48, una suba del 2,1 comparativo en forma anual, ¿no?, con respecto al año pasado, en el AMA del año anterior, el 0,6 del año, aunque agosto muestra que el impulso no es lineal y continúa ligado a decisiones puntuales de inversión. Esto es un informe de ACARA. En cuanto a tractores, pasaron a un leve crecimiento formal, 508 unidades, crecieron 13,4 con respecto a agosto del 2020 en forma de 8 inscritos. El segmento mejora la lectura anual, aunque sigue siendo el más expuesto a precios importados. Atención, los importadores están siendo una complicación a la industria nacional, e informalidad en potencias bajas, los de menos de caballo de fuerza. La lectura sigue incompleta, hay marcas importo Capel. Después ya por la tarde contaré lo que está pasando con las pulverizadoras y ya tendremos un proyectado más certero.
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1: Vamos con los numeritos de las quinielas, la previa a la cabeza en la ciudad esta mañana, 7.556, 7.556. En la previa, provincia de Buenos Aires, a la cabeza, 6.329. En 9.909, la previa, 228.02.28. Y en Entre Ríos, la previa, 8.375.5. Recuerde que excesivamente es perjudicial para la salud. 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Esta mañana se hizo entrega más precisos fondos a los establecimientos deportivos, el fondo del deporte. Allí quien encabezó la fue municipio, más precisamente, estuvo a cargo de Oscar Rossi. Oscar Rossi fue quien llevó adelante esta entrega del Fondo del Deporte. Me voy un ratito a ver qué pasaba en la mañana de hoy en el Palacio Municipal.
2: Básicamente, teniendo en cuenta la cantidad de disciplinas deportivas que desarrollan las distintas instituciones locales, teniendo en cuenta las formativas, y en esta oportunidad se incorpora el Club de Equitación, que no venía siendo beneficiario del Fondo del Deporte. Han hecho la solicitud formal y como uno de los criterios que hemos considerado para incorporar al Fondo del Deporte es que la disciplina que se practique sea reconocida. Son 10 las instituciones que van a estar recibiendo el Fondo del Deporte. Así que, Saúl, ¿querés agregar algo más?
3: Sí, bueno, buen día a todos. El Fondo de Deporte es algo que la mujer está al año, es algo importante. El club mismo en mantenerlo y mandar esto, lo que sea, en infraestructura, que es algo importante. La disciplina sigue creciendo. En un año tan difícil, esto nos va a ayudar muchísimo el aporte y para que las instituciones sigan creciendo.
2: Para conocimiento de todos, el

0: fondo es aplicable a todo lo que es infraestructura deportiva. Le pedimos a las instituciones que sean responsables con la rendición. Va a haber 60 días de plazo para poder presentar las rendiciones en el área de contaduría. Esto, la cuestión es un trabajo de áreas municipales que intervienen, desde contaduría, despacho, asesoría legal, recaudación, bueno, el área de deportes, por supuesto. Así que hemos hecho un poquito para que el área de Guillermo Wagner, el área de estadísticas y modernización, bueno, todos hemos hecho un aporte para que esto se pueda llevar adelante y lo podamos concretar en el día de hoy. Esperemos que para el desembolso de lo que va a ser el segundo semestre del 2026 lo podamos hacer ya los primeros días del 2027 y que toda esta cuestión, que por ahí nos ha demorado un poquito, que tiene que ver con trámites en personas jurídicas y demás, bueno, hayamos lo más posible. Así que bueno, vamos a proceder entonces
1: bien.
0: Con...
1: Bueno, así se hizo la entrega, ahí lo escuchábamos a Oscar Rossi y a Saúl Echar. Seguramente estaremos compartiendo lo que fue la entrega de este Fondo del Deporte a las distintas instituciones de nuestro medio a través de las distintas programaciones de Canal 2, como es en este caso la edición de Telenoticias, en edición de seguramente Raúl Lacazette nos va a brindar mayor información en los distintos espacios que se nos viene. 11 horas 53 minutitos, nos vamos a ir poniendo nuestro...

0: una entidad deportiva que están jugando fuera de la ciudad, se les complica bastante económicamente poder sostener los viajes, cubrir los gastos y demás, y a su vez avanzar en la obra de infraestructura que está llevando adelante la institución. Por eso cotidianamente están haciendo actividades, como lo es en este caso lo fue la tarde en familia, muy buena respuesta, se entregaron más de 30 premios, hubo sorteos especiales, con donaciones que realizaron algunas casas comerciales y particular pudieran enriquecer de alguna manera esta actividad que tuvo muy buena convocatoria. En cuanto a lo que novedades, en cuanto a lo político, decirte que se viene una nueva sesión del Consejo Deliberante Estudiantil. Hace instante nos llegó la orden del día, va a ser el 10 de septiembre a las 18 horas. Ya viene la parte más importante, si se quiere, de esta instancia. Estudiantes de 8 establecimientos que, como suele ocurrir, el cierre tiene como atractivo también que tres instituciones también se van a llevar su reconocimiento, su premio. Pero más allá de esto, otra de las cuestiones importantes es que los temas que llegan al recinto deliberativo después van a pasar al Consejo Deliberante Mayor, que se le va a dar tratamiento y se le va a tratar de dar cumplimiento a cada una de las iniciativas de los estudiantes. Así que el 10 de septiembre a las 18 horas tenemos un nuevo encuentro allí en el Consejo Deliberante de Coronel Pring.
1: Perfecto, bueno, muchas gracias Andrea. Vamos a charlar un ratito con Raúl, que también estuvo haciendo la recorrida por las calles de la ciudad con inquietudes que nos acercaban los vecinos y también lo que fue la entrega del Fondo de Deporte. Raúl, ¿cómo estás?
2: Leo, así que te voy a hacer un resumen de lo
1: Dale.
2: de la mañana. Como decíamos, no estuvimos cubriendo lo que fue el inicio de obra de asfalto ahí en la calle San Martín, que se otorgó entre el Club Alem, Divisorio, 11 Tones, Almaceneros, también Equitación, que también de este monto, y plena y pico aproximadamente. El resto, 1.200.000, 700.000. Bueno, así se reparte. No sé si estará un horario de todo lo que se entregó por la mañana. El reclamo este que nos hacía de calle de 62, sí, tiene mucha cantidad de pozos la calle. En realidad, no solamente es esa, entre Rivadavia y Dorrego, el resto de las aledañas allí también. Hay un cruce de carros y Dorrego está también en muy malas condiciones, pero también lo que parece es la acumulación de tierra sobre las veredas, los cordones cunetas que tienen algunos sectores estas manzanas, porque no olvidemos que esto corresponde al plan Procrear, ¿se acuerdan? Hace ya muchos años, ¿no? Se han construido muchas viviendas, bueno, y obviamente que en algunos sectores donde no están habitados, la acumulación de tierra hace que el agua que tenga que pasar por allí, lluvias bastante seguidas, ¿no? Bueno, y después lo del fin de semana, obviamente que hace referencia y, de familia, nosotros también estuvimos en la exposición y desarrollada.
1: Invitarlos en un ratito de deportes, nos sacamos el trajecito y nos ponemos los cortos, porque vamos a ver qué pasó el fin de semana con el fútbol, con el vóley, con el rugby, con el básquet, la paleta, las bochas, el pádel, el bowling. En un ratito nomás, quédese en pantalla del 2 que llega. Telenoticias, primera edición, y ahí nomás venimos nosotros con Teledeportes y todo lo que dejó también el deporte del fin de semana. Chao,
2: Hasta
1: chao.
2: mañana.
1: Hasta mañana, hasta mañana. Bueno, ahí se va el grupo del informador. Nosotros invitarlos, como siempre, la propuesta mañana a partir de las 9. Nosotros aquí tempranito en el informador, acompañándolos por la 91.3 FM Transformación, en Duplex por Canal 2 de Multimedio Pringles y a través de la aplicación del.

0: Diario en todo el mundo. Decíamos la propuesta para mañana. Nos vamos con una temperatura fresco. Comienzo de semana en Coronel Pringles, 7 grados 9 décimas. La temperatura en estos momentos, la sensación térmica, 5 grados 4 décimas. La sensación térmica en Coronel Pringles. La humedad, 52%. La presión relativa del ambiente, 1025.7. El viento del norte, a 14 kilómetros, ráfagas de 30. A todos, muchísimas gracias. Gracias por sumarse como cada mañana aquí a la propuesta nuestra del informador y nos encontramos mañana a partir de las 9. Vivan la vida, que es una, disfrútenla, se nos va volando. Chau, hasta mañana.
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1: Es la hora 12:30 minutos.

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2: Es la hora 12, 59 minutos.

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2: Es la hora 14 en punto.

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1: Es la hora 15 en punto.

¿Cómo están? Tenemos esta jornada de lunes 7 de septiembre. Te digo que cómo está el tiempo ahora. 11 grados de temperatura tenemos, 43 el porcentaje de la humedad, 11.2 fue la máxima, pero tuvimos una mínima de mucho, grados 4 décimas bajo cero. Viento del norte a casi 16 kilómetros, con ráfagas de 27 kilómetros. También la presión descendiendo a 1021.8. Vamos a ver qué dice el pronóstico para estos días, y dice que hoy lunes soleado, máxima de 11, tal cual, para mañana martes mínima de 0, máxima de 15, limpio, con alguna nubecita por ahí dando vueltas, el miércoles soleado también, pero una máxima de 19 grados, sí, 19 grados de máxima, mínima de 5, el jueves soleado, alguna nube, también máxima de 19, mínima de 4. El viernes empieza el frío otra vez. Mínima de 3, máxima de 10. Con probables tormentas y lloviznas. 3 milímetros dan para el viernes. El sábado, cielo limpio o parcialmente nublado. Mínima de 1 grado bajo 0, máxima de 8 para el sábado que viene. El domingo, mínima de 1 grado bajo 0, máxima de 10. Otra vez un fin de semana fresquito vamos a tener. Líneas de comunicación, 46-6200, línea directa, 46-6060. Si quieres dejar un mensaje en el contestador para mandar mensaje de texto, al 291-4259-099. También podés ingresar a la página del Diario de Pringles, www.eldiariodepringles.com.ar, y allí podés escuchar la radio y enterarte de todas las informaciones. Y si no, te bajás la aplicación del Diario de Pringles a tu teléfono celular, y de esta manera podés, ahí en la pantalla tenés para escanear el código y podés bajar la aplicación, que no te ocupa espacio, ¿sí? Y te mantenés informado continuamente. Tenés de turno también la farmacia, hoy Farmacia Pérez en Rivadavia y San Martín, teléfono 46-2241. Toda la información de política, policial, de interés general, de deportes, la actualidad, las cámaras de la ciudad, de Montehermoso, de Sierra de la Ventana. Ahí aprovechamos, como siempre, mandamos saludito a la gente de Sierra de la Ventana. Tenés los resultados de las quinielas, el horóscopo, el dólar oficial, el blue, el euro, el real. Completísima la aplicación del Diario de Pringles, ¿sí? Para que vos la tengas en tu teléfono celular. Que hoy es el Día del Trabajador Metalúrgico en la Argentina. Saludamos a todos los trabajadores metalúrgicos. Sabemos que tenemos en Pringles. Trabajan día mundial. Bueno, hoy es el Día Mundial de los Pelirrojos. Mundial del Aire. También de los FAD.

Día del Trabajador Cinematográfico en la Argentina, Día Nacional del Jardín Botánico, Día Internacional del Aire Limpio por un Cielo Azul, ¿eh? Y la verdad que lo tenemos azul el cielo. Día Nacional del Enólogo y Día Nacional de la Recuperación de la Educación Técnica. El santoral recuerda a San Rafael. Si tenés un amigo que se llame Rafael, saludalo. Patrón de los peregrinos. Números de la suerte 244. Y vos sabés que un día como del año 1996 fallecía la popular cantante bailantera Gilda, ¿eh? En un trágico accidente. Tenía 34 años. Hoy se cumplen 30 años de ese fallecimiento y sabemos que Gilda era conocida, pero no tanto, ¿eh? Después de este trágico accidente, ella se dirigía a un show ahí por la ruta de Entre Ríos, falleció y bueno, ahí es como que sale todos los éxitos de Gilda. No tenía por allí la difusión necesaria, ¿eh? La recordamos así a Gilda.

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Bien, ¿eh? Y así pasaba la música. Bueno, acá sale toda la información, ¿eh? A través de los distintos medios nacionales, donde estamos hablando de Miriam Bianchi, ¿eh? Tenía 34 años, todavía peleaba por hacerse un lugar en la escena tropical, ¿eh? Como yo te decía, no era muy conocida, mientras intentaba sostener su familia y una carrera que había comenzado casi por casualidad. Ella era docente, ¿eh? Dejó la docencia para dedicarse a la música. Después de aquella tragedia, sus canciones crecieron hasta volverse parte del imaginario popular y su figura adquirió una dimensión inesperada, ¿eh? La de una santa pagana. Mucha gente decía que en el santuario que le habían hecho a Gilda, milagrosa, ¿eh? Había gente que, bueno, la tomaba como que era milagrosa, ¿eh? La de una santa pagana a la que miles todavía le piden milagros, ¿eh? El calendario marca el 7 de septiembre de 1996. La lluvia cae contra el asfalto desparejo de la Ruta Nacional 12 en Entre Ríos. Un micro blanco a la altura del kilómetro 129 va hacia la ciudad de Chajarí. Esa noche la cantante tenía una función y el viaje es largo, ¿verdad? Que los chicos, los demás aprovechan para descansar, ¿eh? Por la mano contraria, en esa época no tenía tipo autopista, ¿eh? Sí, un camión intenta pasar a otro en una curva y una maniobra indebida trata de acelerar, pero no tiene la velocidad suficiente, ¿eh? El chofer del micro se lo encuentra de frente y vienen hacia ellos, ¿eh? Así que, bueno, lamentablemente ahí fallecieron

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Bien, y 47 minutitos de la hora 15.

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2: Bien, y así pasaba la música. En la tarde, 52 minutos de la hora 15. 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

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Y se viene Gloria Trevi.

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1: Las 4 de la tarde, temperatura 13.1, cielo algo nublado. Reiteramos, bomberos de la ciudad combaten un incendio en el Hospital Neuropsiquiátrico de Mujeres Braulio Moyano. El fuego se inició en el edificio ubicado en Bransen 2569, entre Perdriel y Ramón Castillo, del barrio de Barracas. El SAME informó que 52 personas, entre médicos y pacientes, fueron atendidas en el lugar y otras a los hospitales Erich. Siguen los problemas para validar la carga en la tarjeta SUBE.
2: Continúan las intermitencias y fallas en el sistema de la tarjeta SUBE para cargar y acreditar saldo debido a problemas en las redes de conectividad externas. Desde SUBE informaron que están monitoreando y trabajando en la resolución, aunque aún no hay un horario definitivo. Fabián Del Monte, Servicio Informativo Continental.
1: Sigue cayendo el consumo de carne y hoy está en 4 kilos y medio menos por persona que hace un año. En Continental, el analista ganadero Víctor Tonelli afirmó que seguirá siendo cara y que se espera un mayor consumo de cerdo.
3: La carne debe ser cara si uno la relaciona con sus alternativas, por un tema de eficiencias de producción, tiempos, costos, etc. En la Argentina nos costó mucho que esto ocurriera. En el mundo la relación es, la vacuna es 4 veces más cara que el pollo y 2 veces más que el cerdo. Recién ahora en la Argentina esto está entrando en esa línea, a partir de lo cual claramente no solamente la carne vacuna será considerada más cara, sino que en términos relativos el cerdo, que era la promesa que no llegaba, va a ser la carne alternativa, probablemente que va a crecer más en el futuro en su consumo.
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1: Soleado hasta mañana, la mínima 9, la máxima 16.
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4: Las principales salidas con buena circulación, algunas más cargadas como la avenida General Paz en la autopista Buenos Aires-La Plata. Hay reducción en el kilómetro 32 sentido a la ciudad de la avenida Amelián. Alvear y Callao, hay reducción por un evento que se está llevando a cabo. Y el operativo de bomberos en el hospital Moyano, sigue cortada la calle Bransen al 2500, aunque pronto se normaliza la circulación. Los servicios con sus frecuencias habituales.
1: Temperatura 13.1, cielo algo nublado.
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Bien, y así pasaba la música y también las informaciones de Continental en la tarde. 9 minutitos de la hora 16. 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

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Bien, para que vengas y puedas... Bien, nos vamos a... Estuvo en Olavarría, Estuvo en Olavarría, en el Club Estudiantes de Olavarría, lleno total, gente de toda la zona lo fue a ver, y estamos hablando de qué personaje.

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1: Bien, y así pasaba. Qué personaje que la rompió en la ciudad de Olavarría este fin de semana. Se estuvo presentando en el estadio de ese, muchísima gente, los hidráulicos y mangueras hidráulicas de alta, media y baja presión, venta de cubiertas nuevas. 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

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Al Charlotte, felicitaciones para ellos. 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Bueno, acá tenemos también que nos envían en la calle San Nicolás. Sábado 12 de septiembre a las 10 de la mañana. Va a ser presidida por el Alejandro Guidobaldi. Importante, se ruega llevar un alimento no perecedero para donar a Cáritas. La actividad posmisa, al finalizar de la misa, se invita a un almuerzo a la canasta en el salón de la capilla. Reiteramos, esto va a ser sábado 12 de septiembre a partir de las 10 horas, es decir, este sábado. Este sábado, misa de la renovación carismática en Coronel. Así que, bueno, quedan invitados. La misma se va a llevar a cabo en la Virgen del Rosario de San Nicolás. Después de la misa, un almuerzo a la de la capilla. Bien, invitación que vamos a... diciéndote, recordándote la misma. 26 minutos de la hora 16, seguimos, porque hoy es lunes. Tener todas las pilas para transitar durante toda esta semana que va a venir, con temperaturas de 20 grados y temperaturas de 8 grados. Así que a prepararse. En septiembre fuiste...

0: Viene y seis. 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
0: 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Bien, 43 minutos, ya voy a estar con los numeritos de las quinielas.
3: Esto es... Y va a ser será, vamos, vamos para adelante. Vamos con la palmita arriba.

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1: Bien, seguimos en la tarde 48. Estoy dos de las quinielas, pero antes les quiero... vamos con este audio, ¿sí? A ver. 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Escucha lo que se viene.
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1: Me estaban con las mesas, a sacar las mesas, porque te digo que quedan, bueno, ahora se los voy a que vean la cantidad de mesas ya vendidas. Esta gente de Pigüé para ir a ver a Quino, que va a ser el 10 de octubre, 10 de octubre. Ahí tienen, quedan algunas, pero son muy poquitas. Escuchame, falta un mes nada más, Sí, un mes y después, bueno, van a tener toda la parte habilitada de arriba donde pueden comprar las sillas o también las mesas. Bueno, así que apúrese a reservar su mesa, no se quede con las ganas porque Quino... la rompe Quino, Sí, la rompe Quino, así que por eso te invitamos, aproveches y puedas disfrutar de una noche espectacular, Sí, como va a ser.
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Qué lindo, ¿eh? Se viene Kino a la zona, ¿eh? Sí, así que vos también ya podés estar haciendo la reserva de la mesa, ¿eh? Bien, y Casa de la Suerte, ¿eh? 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Vamos con los numeritos. En la ciudad, en la pre...

4.556, 7.556. En la provincia de Buenos Aires, 6.329. 9.000. Cordobesa, 228. En la tómbola de Entre Ríos, 8.375, 8.375. En la ciudad, en la mañana, 2.187, 2.187. En la provincia de Buenos Aires, 8.790. En Santa Fe, 9.589. En la cordobesa, 1.386. En la tómbola de Entre Ríos, 3.486. En la ciudad, en la matutina, 8.669. En la provincia de Buenos Aires, 7.556. En la uruguaya, 8.765. En la cordobesa, 2.235. En la tómbola de Entre Ríos, el 9.120. Vamos con los números de la suerte. A ver si tenemos suerte, si a semana. Con el 69 te doy el 78 y el 31. 78 y 31. Con el 92, el 40 y el común de los del 20. ¿Eh? Reiteramos, con el 69, el 78 y el 31. Con el 92, el 40 y el 15. Y el común de los dos es el 25. ¿Eh? ¿Dónde jugás? 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Esto, ¿eh? Que otro recuerdo, ¿eh? Otro fallecimiento, donde lo vamos a recordar, ¿eh? Porque también joven, muy joven, fue cuando nos dejó, y estamos hablando de Walter Olmos, ¿eh? Hoy se cumple también un nuevo aniversario, ¿eh? Del fallecimiento, como también el de Gilda, ¿eh? Sí, también, así que bueno, un confuso episodio. Tenía 20 años nada más, ¿eh? Fallecía este popular cantante el 2, hoy se cumplen 24 años y lo recordamos así, a Walter Olmos.

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1: Las 5 de la tarde, temperatura 13.1, cielo algo nublado. 130 votos reunidos hace unos días. Marcelo Escobar, director de la consultora Inteligencia Analítica, confirmó que la población se endeudó para comer y otros gastos prioritarios.
2: Corresponde sectores medio bajos y bajos, marginales, que tienen niveles de deuda superior al grupo sobre el cual nosotros hicimos la encuesta. Son 4.300.000 personas, ¿no? Sobre 76 por préstamos que tienen para los gastos de primera necesidad, no para adelanto del consumo.
1: No hay solución al problema que impide validar cargas con la tarjeta SUBE.
3: Las dificultades con la tarjeta SUBE afectan principalmente la acreditación de cargas electrónicas hechas por aplicaciones como Home Banking o billeteras virtuales. Las terminales automáticas y los validadores en algunos colectivos y estaciones funcionan de forma intermitente o arrojan un mensaje para que el usuario intente más tarde. Fabián Del Monte, Servicio Informativo Continental.
0: Deportes.
1: Vélez pidió a la AFA que no programe el partido de cuartos de final de la Copa Argentina entre Boca y Racing hasta que no se defina su reclamo. En Continental, Nelson Pugliese, vicepresidente tercero, remarcó que Boca violó el reglamento cuando 6 extranjeros firmaron planilla, aunque uno no haya jugado.
4: Lo que establece el estatuto es que el partido se le dé por perdido y aparte tenga la multa económica. La ventaja deportiva ya existió al incluirlo en la ficha. Después que el cuerpo técnico, el técnico por alguna instancia deportiva haya querido o no utilizar ese sexto jugador, digamos, no tiene absolutamente nada que ver con lo que establece el reglamento, me parece.

0: Ese que es el punto de donde quieren agarrarse para manifestar o no hacerse cargo de un error que cometieron y que va en contra de lo que dice el reglamento.
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2: Soleado hasta mañana, la mínima 9, la máxima 16.
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3: Está complicada la General Paz. Se produjo un choque a la altura del acceso oeste, sentido al Riachuelo. Y también en la Buenos Aires, La Plata, un choque sobre el egreso del kilómetro 27, sentido a la ciudad de Buenos Aires. Felipe Vallese con un corte total producto del incendio de un vehículo. Y por un evento sigue la reducción en Alvear y Callao en Recoleta, con sus frecuencias habituales.
2: Temperatura 13.1, cielo algo nublado.
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Y se viene Ráfaga a la tarde.

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Y continuamos en

El arte de recuperar era lo que compartíamos aquí. 25 minutos de la hora 17. Estamos transitando 7 de septiembre. Digo, la temperatura que tenemos en la ciudad es de 10 grados 3 décimas. Sensación térmica 8 grados 5 décimas.

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0: 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Bien, a ver, vamos a la música en la tarde.
1: ¡Arriba!
0: Escucha, Gra, ahí lo tenés. ¡Palma!

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Viene así, pasaba la música en la tarde. 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
1: Viene así, pasaba la música inocente aquí en la tarde. 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
1: Las 6 de la tarde. Entró en vigencia la nueva, menos en la provincia de Buenos Aires, donde fue suspendida por una jueza. El fiscal de ese fuero, Mauro Tedesco, reactiva sobre todo lo que se refiere a delitos leves.
2: La clave de que esta ley tenga algún tipo de éxito para resocializar y para cortar impunidad y de violencia imperante en los adolescentes. Desde el Ministerio Público Fiscal vamos a ser firme en ese tipo de delitos graves. Pero apostamos a que en los delitos leves y medios podemos dar una oportunidad de vida a ese adolescente en contacto con la ley y una vida con menos violencia.
1: En la Argentina, el suicidio es la primera causa de muerte de jóvenes de 15 a 34 años. El Centro de Asistencia al Suicida confirmó el aumento de casos entre 2017 y 2025. María Fernanda Escoitía, psicóloga especializada en prevención, señaló que se trata de un fenómeno multicausal.
3: Es un fenómeno muy complejo. Hay señales y hay cuestiones que podemos... Primero hay que tener en cuenta, el suicidio siempre es multicausal. Nunca hay una sola razón. Una persona no se suicida exclusivamente por una cuestión económica, sino que hay que obedece a factores psicológicos, relacionales.
1: Anhalt, 34% de los votos con 39 bancas. Ahora solo la tiene el pequeño partido BSW, que tiene 5 escaños y es de extrema izquierda y de en políticas migratorias. Por Continental, el periodista argentino Luciano Pasquale informó que el tema migratorio fue clave y el ganador propuso encerrar a los migrantes que no se integran.
4: Son justamente jóvenes que vienen, que han llegado, se han podido integrar, posibilidad de entrar de manera ilegal y de alguna manera están viendo que de ser deportados, que la situación de ellos es que no se van a poder quedar. Y lo que justamente dijo este muchacho, Ulrich Sigmund, es que esta gente que no se puede quedar en Alemania...
1: Soleado hasta mañana, 9, la máxima 16, a esta hora 12 grados y medio, cielo algo nublado.
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1: Dentro de reducida por un choque a la altura del acceso oeste con un corte parcial sentido al Riachuelo, por eso las demoras, también de siniestros viales en la autopista Buenos Aires-La Plata, uno de ellos en el kilómetro 6, sentido a la ciudad de Buenos Aires. Zona de Morón en el acceso oeste, a Las Aires hay reducción por trabajo que reducen a la altura de Pampa, Alvear y Callao también reducida por un evento y los servicios con sus frecuencias habituales.
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3: Bien, 6 minutitos de la hora 18 pasaron las informaciones. ¿Y qué es lo que se viene a la zona? Pero gente de Pringles seguramente van a estar presente porque lo van a ir a ver a él.
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1: Bien, qué lindo, Kino, ¿eh? 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

0: 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Seguimos en la tarde de este lunes.
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0: Tu jardín, 15 minutos de la hora 18, ya en un ratito te vamos a decir los números de las quinielas. 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

Así pasaba la música en la tarde. Vamos a ver los resultados de las quinielas, ¿eh? A ver qué números han aparecido en el día, ¿eh? Todo por Casa Ruiz, en Rivadavia 925. La casa en la provincia de Buenos Aires 6654. 6654. Santa Fe 1533. Cordobesa el 500. En la tómbola de Entre Ríos el 2304. 2304. Números presentados. Había 925, la casa de la suerte, donde jugás, ganás y cobrás en el acto. Ahí nacía Jorge Porcel, Sí, Jorge Porcel, actor cómico argentino, cumpliría 90 años, Año 1980. Nace Gabriel Milito, exfutbolista, cumple 46 años. Ahí voy a pasar un té. Hoy cumpliendo años, ¿eh? Acá la tenemos. Te digo que que vamos a compartir la tarde y es Gloria Gaynor, ¿eh? Sí, con el tema Reviviré.

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1: Bien, ¿eh? Y seguimos a la tarde, 30 minutos de la hora dicho, ¿eh? Bueno, se está actualizando, así que por un momentito todavía no tenemos el pronóstico. 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

a decir, a ver cómo va a estar el tiempo, para que vos, bueno, sepas. Y a ver si ya está actualizado, porque no estaba por eso. Ahora sí, de las 17:41. Bueno, para esta noche, ventoso para esta noche. Ráfagas entre 42 y 50 kilómetros. Para mañana martes, oh, qué lindo que va a estar, Mínima de 7 grados, máxima de 20, 20 grados para mañana, despejado durante todo el día. Ráfagas de viento entre 51 y 59 kilómetros. 20 grados, nublado, con poco viento, 20 grados. ¿Qué me contás? El jueves, mínima de 7, máxima de 22, algo nublado por la mañana, parcialmente nublado por la tarde o noche. Pero veo que esto se te trae. Bueno, el viernes, mínima de 6, máxima de 11, lluvias aisladas durante todo el día, Ráfagas de viento entre 51 y 59 kilómetros, Aprovechemos martes, miércoles y jueves con temperaturas de 20 y 22 grados, porque el viernes tenemos mínima de 6, máxima de 11 con lluvias aisladas. El sábado, mínima de 2 grados, máxima de 10, parcialmente nublado con poco viento. El domingo, parcialmente nublado, pronóstico que hemos actualizado de la hora 18. 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Esto va a ser el 11 de septiembre, Día del Maestro. Y 41 minutos de la hora 18. Ya se viene la música aquí a la tarde. Y a ver, estamos buscando acá este tema que vamos a compartir,

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Bien, y le agradezco a este oyente capitalino que tenemos, que él siempre nos pide tema. Y me dice: hola, Gra, buenas tardes. Te envío unos videos de hoy a la tarde del Santa Hilda. Fuimos por los 30 años de su fallecimiento. Nosotros, bueno, tempranito le hicimos también un homenaje. Bueno, me dice que está en sonido ambiente. Ahí podemos apreciar el santuario que está sobre la ruta 12 en Entre Ríos.

Y bueno, la gente hoy, los fieles de ella, se dieron cita en ese lugar, ¿eh? También se encuentra el micro, ¿eh? El micro, tuvieron el accidente, también está, ahí está el santuario. Hay mucha gente que la tomó como su santuario y es la ruta 12, ¿eh? En Entre Ríos. Ahí está. Ahí dice ella, la gente se daba cita, ¿eh? De distintos lugares que llegan para ofrendarla, llevarle alguna flor para recordar estos 30 años. También está el micro en el interior del colectivo donde viajaban aquella noche, se encuentra en el predio hoy en día. Ahí podemos apreciar todo lo que la gente le va dejando, ¿no? La toma como una santa, sí, a Gilda. Así está. Bueno, la verdad que me alegro de que dentro de todo esté cuidado, porque una época estaba medio como abandonado, sí, así que, pero ahora no, aparentemente parece que está cuidado ese el santuario en estos 30 años que se cumplen hoy de ese trágico accidente, Ahí tenemos todo lo que la gente por allí va y aprovechan también, para sacarse fotos y demás, Gracias por acompañarnos en nuestros viajes, la familia. Bien, muchísimas gracias. Este es 12 que va camino a, en Entre Ríos, Y acá tenemos la entrada de la capilla, porque tiene su capilla, guitarras que han dejado, de todo, y va dejando y le va pidiendo, y en algunos casos, se han dado que se les ha cumplido el pedido que han realizado, sí. Así que podemos ver desde que esto es en el día del 7. Parece, tengo una idea así, que me parece que el 9, ahí tenemos el gran homenaje. Bien, muchísimas gracias, muchísimas gracias, la gente. Está viendo todo lo que acontecía en el día de hoy, sí, con respecto a 11 de octubre es el cumpleaños. Seguimos en la tarde, 3 minutos 8, y con Ángela Leiva.

Bien, y así pasaba Luz de 16 minutos de la hora 18 y las mini burger más ricas de Pringles están comunicándote al 291-526-1251. 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Comunícate al 291-512-51. ¿Tenemos fútbol hoy? A ver, me voy a fijar si quedó algún partido. Menos mal que ganamos ayer. A duras penas, pero... ganamos 1-0. Ahí Vila, veo que es el dueño de los canales de América. Es el presidente de Independiente, que le ganaron con 12 jugadores. River le ganó con 12 jugadores pendiente de Badavisar. ¿Cómo están? Así que bueno, ahí lo estábamos viendo que ha hecho declaraciones con respecto al partido de ayer, que River le ganó 3-1 a Independiente. No tenemos fútbol. A las 19 juega Barracas Argentinos y a las 21:15 Unión e Instituto, ¿sí? Y la foto que me manda un oyente, Norita, Bueno, gracias, Nora. Fíjate, el atardecer pareciera con vientito, Sí, medio rojo. Sí, va un poco bastante de viento, porque mañana está anunciado 22 grados de temperatura. A ver, vamos a fijarnos el pronóstico. 20, para mañana 20, soleado, pero ráfagas de viento. El cielo lo dice, está rojizo ahí. 1 y 50 kilómetros con 20 grados de temperatura.

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1: Bienvenidos a otra nueva edición de Ecos de Jagüel. Lunes 7 de septiembre ya.
2: ¿Ya 7? Yo sí. Los voy a escuchar.
3: Claro,
2: estos.
3: Claro, porque ya nosotros se ve que no. A mí ya no me paran en la calle la gente por autógrafo. No sé a vos, a mí la gente no. Ya no.
1: Me armó bastante. Sí. Fue como una ilusión al inicio. Se perdió, quedamos ahí
2: A mí, mis alumnitos. Ah, voy a aprovechar para mandarle saludos a mis alumnos de la escuela número. Que ahora están en sexto, pero fueron mis alumnos el año pasado. Y nada, se egresan este año. Son unas aprovechando, sí. Sí.
1: ¿No?
2: Decilo. Las Pérez
1: que vienen a representar a un equipo que se da en llamar Mente en Juego, si no me equivoco.
2: Nos dicen por cucaracha que...
1: Sobre su proyecto, que está dentro del paraguas de la psicología deportiva, pero con un enfoque más amplio. Veremos a qué se refiere eso, ese doble clic, así que veremos un poquito. Interesante.
2: Sí, porque es algo, en lo que respecta a mí, bastante nuevo acá en Pringles. Sí. Que creo, ahora le vamos a preguntar a ellas.
1: Exactamente, así vamos a estar viendo un poquito, hablando un poco de eso. Y en el segundo bloque, aquí me
2: otras profesionales del área de la salud también, que son ginecólogas, Eugenia Tamagnini, Agos Riad y Lucía Fernández, que nos vienen a contar también de su proyecto y de una charla que va a haber este jueves a las 19 en el Círculo Médico sobre enfermedades de transmisión sexual. Está buenísimo porque es abierto a toda la comunidad, pero bueno, ya nos va la semana y bueno, han pasado cosas en el pueblo, como siempre decimos, y bueno, por ahí se nos escapan, pero siempre lo pueden ver la repetición el miércoles y nos pueden ver en vivo hoy, en vivo, en directo.
1: Acá, exactamente. Mismo canal. Nada, ¿qué pasó el fin de semana? ¿Quién sabe, no?
2: Estábamos hablando un poco por fuera porque ninguno de los dos, yo tuve función, aprovecho para tirar el chivo, tuve función en Bahía de esa obra que estoy...
1: ¿Cómo viene esa obra?
2: Viene muy bien, yo la verdad que no entiendo por qué la gente no... Del municipio tendrían que poner un colectivo para que mis familiares...
1: Arlequinadas, ¿no?
2: Arlequinadas, la verdad que es una espectacular y la tienen como peña.
1: Yo también. Peña en Fortín, ¿no?
2: La peña que habíamos adelantado, que era beneficio de la escuelita 21, si mal no recordamos, y al parecer fue un...
1: La compañía.
2: Sí, y es muy peña. El bailongo y tal, así que bueno. ¿Qué más? ¿Vos saliste?
1: No, yo también estuve bastante en la cueva. Pero, ¿qué te iba a decir?
2: Nah. En el Niño, la Santa Rosa, no sé.
1: Las sierras nevadas. Estaban nevadas, así que bueno. Pero es parte de lo que...
2: Se viene la fiesta de la primavera en Ventana. La de Helio Valsho, apurarse. Las Bien. Entradas buenas, está muy barato. Te la tiro,
1: Bien,
2: si querés ir.
1: Y en Monte también...
2: Sí, pero a mí las bandas que voy a ir al Monte no me... Señora Grande.
1: No, yo quería contarlo...
2: Para que vaya la gente.
1: No era un plan para mí.
2: Me parece muy bien.
1: Bueno, nos metemos después con el... Quizás adelantamos algo, pero se viene el Vinotinto en los próximos días. Con invitados, invitadas.
2: Sí.
1: Esto es el 12. Después vamos a contar un poco más, pero bueno, si no contamos, me hago misterioso, ¿no? Pero...
2: Hay un...

0: Yo no me acuerdo también. No, no, si es este finde, los eventos en Tío Baco.
1: Tío Baco no, Tío Baco tenemos el 16 del 9.
0: El otro finde, bien.
1: Hay un evento que es vino, Moscato Pizza y Faina el 25 del 9.
0: Ah, son dos eventos bien distanciados.
1: Exactamente, también en
0: Bien.
1: Tío Baco, junto a Patricia de Pagua.
0: Bien.
1: Van a pintar un pingüino.
0: Claro,
1: Mirá
0: Patricia ha estado en nuestro
1: qué
0: programa, es
1: interesante, sí.
0: ceramista y
1: Sí.
0: bien. Y el 10, sí.
1: Yo tengo todavía el apoyo. Creo que para haber tenido 100, casi 120 invitados.
0: Casi 120, muy
1: Es
0: bien.
1: un, es, fue poco lo que nos regaló.
0: Que nos tendrían que mandar una picadita, algo. Tío
1: Pero
0: va con
1: bueno,
0: vinito,
1: algo vamos a
0: comprometiendo gente en vivo.
1: empezar a manguear.
0: Hay evento de Flor Di Paolo y Regi, ahora también que me acuerdo, en Casa de Bicentenario. Estos eventos que vienen haciendo con el proyecto de Flor Quemar la Casa
1: Bien.
0: y Regi con sus vinitos. Ahora en breve también les vamos a adelantar con toda la info. Hay un poco de todo. Hay cine en Casa de Bicentenario todos los viernes. Nada, hay
1: Hay
0: cosas. Hay
1: cosas para
0: cosas
1: hacer.
0: para
1: Pasan
0: ir.
1: y entre las cosas que...

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5: ¿Psicólogas las dos?
6: Psicólogas.
5: Sí. ¿Qué nos convoca específicamente hoy? Porque como psicólogas tienen su trayectoria cada una, por ahí quieren contar un poquito de cada una lo, uh-huh. lo que vienen haciendo y después nos metemos en el proyecto en particular.
6: ¿Querés ir?
7: Bueno, yo soy psicóloga.
6: Nos conocemos, el equipo de Mente en Juego, trabajamos juntas en el ámbito privado, público. Unas cosas en otras con Vero, que las integran. Hemos trabajado en público y en privado juntas. Y bueno, hace poco tiempo, relativamente poco, surge el desafío, que es una propuesta de psicología integral. Salud integral, tiene como varios lados, arranca un poco por, qué sé yo, estaría bueno, viste tal cosa, leímos tal artículo, apareció aquello y bueno. Y después las chicas estaban haciendo un taller de acompañamiento a papás de adolescentes, papás

0: y mamás juntas. Somos cinco psicólogas y una psicopedagoga. Bien. Y bueno, que nos gustaría trabajar juntas, que bueno. Y ahí salió, apareció Mente en Juego. Al principio era nada, sábado a la mañana, mate y...
1: planear lo que hacer. Teníamos ganas de que sea algo, obviamente, de psicología, porque nos convoca a todas. Así que bueno,
0: fue como... Se habían acercado en otros momentos y por algunas problemáticas en particular de algunos clubes, buscando compañía, sostén, ideas, orientación, en algunas situaciones en particular, que después por ahí no seguir en el tiempo, entonces no, por distintas razones. Bueno, como que la pregunta o la mirada respecto de la psicología en el deporte está todo el tiempo, y la propuesta de mente traerlo como, o la salud mental, estas cosas que las personas hacemos, digamos que tiene que transversal, lo tomamos de persona. Cuanto el mejor lugar le demos a eso, una vida más saludable, un desempeño, un desarrollo en distintos ámbitos, más saludable, y ahí es donde vamos, digamos, por eso lo de Mente en Juego, específicamente en las instituciones deportivas, se juegan como un montón de cosas, ¿no? La frustración, ¿no? Que alcance estaba por el propuesto, más la cuestión social, y 20 con diferentes habilidades, y cada uno tiene sus talentos y sus debilidades, entonces, bueno, cómo jugar precisamente con todo eso.
2: Interesante, y de hecho ahí en esa enumeración de dimensiones del tema o del uh-huh. problema, como quieran nombrarlo, entran también las familias, ¿no? Digo, es como que dentro de, uh-huh. de todas las presiones, a veces las presiones, por ahí incluso tenés profes que abordar tiene que ver todo, después hay que ver hasta dónde uno tiene alcance con lo que puede hacer, ¿no?
0: Va más en la línea de acompañar a los clubes o a las instituciones deportivas, acompañar y indicar o sugerir, digo, acompañar suena a veces como muy... algo muy laxo, y en verdad tiene que ver con esto, bueno, sugerir determinados criterios simples pero prácticos del lugar de cada uno, digamos, la familia tiene determinada, está bueno darla a otras funciones, porque para eso hay otra área que se dedica a determinadas cosas. Bueno, el interjuego de todas estas cosas hace a veces que otro invade la función o el lugar que le corresponde a la otra pata, digamos. Entonces, bueno, por ahí la propuesta de Mente en Juego tiene que ver con esto, con conocer, en principio, como nosotros planteamos el trabajo, hacemos un análisis institucional, sus profes, entrenadores, comisiones o subcomisiones de distintas disciplinas, y de ahí, en función de lo que hay, incluso lo económico, lo material, incluido dentro de todo esto, porque afecta y tiene mucho que ver con la disposición que las personas ponen para las cosas. En función de eso, indicamos, hay que ir por este lado, hay que ver esto. La familia, por respecto de tu pregunta, porque la familia tiene buena onda, pero se meten en...
2: Eso te dejo, Juli. No, sí. Desde ustedes, el trabajo de ustedes o la mirada de ustedes es desde los más chiquitos, que están en las formativas, uh-huh. digamos, hasta el plantel profesional, digamos.
0: Depende la demanda también de la institución, ¿no? Porque la comisión y los entrenadores, porque hay desacuerdos o no logran llegar a acuerdos, no pueden comunicarse de manera...

0: le queda a la institución en esa institución. Ese es como nuestro enfoque o nuestra mirada.
1: Bien, que también es distinto a lo que es atender individualmente a un deportista.
2: Porque ahí claro, como, bueno, tal cual.
1: Atiendo a este deportista porque lo demanda, porque no sé, y es ayudarlo a gestionarse lo fuera, pero en ese sentido ustedes abordan institucionalmente y es lo que pensaba también es que en ese trabajo de hacer un primer diagnóstico o entender un poco cómo funciona, imagino que empiezan a surgir preguntas del lado de la institución también para, digo, sobre qué buscan, no sé. O hay instituciones que para ellas, no sé, las divisiones inferiores son claramente en el fútbol, ¿no? Sí, para que sean los mejores y porque es un club que históricamente estuvo bien, bien parado en términos de resultados. Y otros que dicen, acá los chicos vienen, o sea, queremos hacer una escuelita donde vengan a pasarla bien, a jugar a la pelota, ¿no? A darles otro tipo de valores. No quiere decir que otros no se los den, pero digo, a veces el que son muy finos, pero que en la
2: equipo. Y no se encuentran porque están mirando o se están preguntando por ahí la propuesta que nosotros tenemos es bueno, decir, bien, tenemos estas herramientas para que sea competitivo. Bueno, vamos a por eso. O no, porque hemos tenido encuentros y consultas donde, bueno, nosotros somos un club de barrio y queremos mantener esa esencia de club de barrio, de lugar social, de referencia. Bueno, son todas válidas como hacemos para congeniar esa mirada, todas. Entonces, este entrenador puede ser re bueno, pero tiene esta mirada y no le va para la mirada. Bueno, ¿cómo podemos hacer para que eso incida o sea un punto de encuentro en que podemos colaborar o aportar para que, bueno, para tales cosas, usémoslo en ese sentido y busquemos a alguien más para alguna para otra cosa que necesitamos? Que no es fácil, por supuesto, porque en todo hay personas involucradas, por eso nuestro trabajo.
3: Por eso, mientras hablaban pensaba, digo, claro, seis, ustedes son seis, también para ponerse de acuerdo, no sé, ¿qué trabajan? ¿Como o es como, bueno, todo?
2: Van. Que prefieren algunas cosas, otras, yo prefiero, por ejemplo, para venir con la invitación.
3: Ha estado acá, estuvo con Sof en un programa, que no se haga la tímida, Jackie,
2: te estábamos esperando acá en Eco de Jawel. Así que comentamos, y está re bueno también porque es lo que tiene el trabajo.

O sea, no sé si han podido hablar con varios clubes. Acá es fácil hablar con gente porque estamos todos más o menos a mano. Pero sienten que los clubes tienen la necesidad de abordar este tema, sienten que por ahí es un trabajo que nada, hay que hacerlo de hormiga, hay que dar poquito, o hay que buscar la forma de, no sé, mostrar algo del valor que tiene abordar esto y después ver si eso abre la puerta para que. Porque siempre a veces entras por un lugar más chiquito, porque si no.

0: Cualquiera, seas deportista o no seas deportista, buscás la salud integral, y parte de la salud integral es la salud mental. Entonces en el deportista a veces se pone como mucho el foco en la nutrición, en no sé, el nutricionista, el kinesiólogo, el entrenador y toda la parte más médica, y la salud mental, emocional es parte también, y hoy se le está poniendo el foco ahí, entonces eso me parece que es importante.
1: Sí. Y puede ser porque es algo como que no se ve.
0: Claro.
1: Una vez una amiga me dijo, bueno, vos cuando te duele la panza vas al, no sé, al médico que te duele la panza. Cuando tenés algún problema de salud mental vas a un psicólogo, un psiquiatra, y es como, claro, lo que pasa es que la salud mental es algo que como que no se ve, así que ya, me duele el dedo, me duele la panza, me duele el hígado. Es como, para mí también va por ese lado decir, uy, cuánto tabú de no saber, y es eso, que está buenísimo que estén acá para un poco...
2: Sí, también tiene que ver con esta cuestión como de saberse vulnerable de alguna manera, ¿no? Si mis emociones o mi mente, que se supone que es lo que controla todo, no está funcionando como se supone que debería, para como puesto a que me puedo equivocar, a que si no rindo lo que debería rendir porque soy un fracasado, a que debería rendir determinadas cosas porque estoy en las condiciones económicas o de club o de lo que fuese, o porque el pase por mí debería demostrar que tengo, y si eso no me sale.
3: O sea, hoy nos ves en un lugar, o sea, se ha ganado terreno, pero así todo es un trabajo de todo el tiempo, tenés que estar validando el espacio a ciertas, entre comillas, que visibilizan que le dan bola a la psicología deportiva, y le parece una dimensión

0: necesariamente, bueno, tenemos que hacer otras cosas.
1: Me pasa como en lo general, ahora estamos hablando de los deportistas y de los que su profesión es el deporte, pero pasaría con cualquiera. Todos tenemos nuestros trabajos, claro, y nuestras actividades, y nosotros somos más que psicólogas, tenemos como otro montón de cuestiones, y está bueno también desarrollar. Deportista.
2: ¿Qué te dicen?
1: No,
2: ¿qué
1: hay
2: hacen?
1: Uno, vi que uno de los jugadores de la selección, no sé si no es
2: jóvenes, un... vemos, lo damos todo y seguimos jugando y estas cuestiones que, o mostrar que vi que dibuja taquigráfico.
1: Claro, que jugador de fútbol y que sí, será bueno en la selección, en el equipo, pero tiene otros gustos, otros intereses, otras habilidades, y a mí me pareció re interesante cuando él lo mostró.
2: Bueno, pisar por ahí,
0: sí, es, y es el deporte y en el fútbol en particular, pero en el resto también es una vida corta profesional.
2: O sea, claro, es verdad, los 40 sí.
0: Incluso general, menos, sí, en algunos casos, digo, depende, hay deportes que tienen mucho más exigencia física que es menos.
3: Y también, si pensamos en el fútbol, es como más en estos, por ejemplo, el hockey, el vóley, que son famosos, conocidos, todos de que conocemos las Leones, menos populares. De hecho, el acceso de los jóvenes, de los chicos a esos deportes es mucho menor que el fútbol, el tenis, o bueno, ahora hay como una movida con pádel y algunas cosas así, pero hay deportes y hay algunos que son muy solitarios también, lo que hablábamos antes respecto del tenis. Entonces,

0: familias, insisto en eso.
1: Sí.
0: Las familias, viste, para...
1: En Mente en Juego es como esto, bueno, fortalecer, digamos, los entrenadores tienen claro que, es un ejemplo, tienen claro que no, que los papás y las mamás o las familias no deciden. Bueno, fortalecerlos en qué modo esto se transmite, claro, cuántas veces, o sea, es efectivo efectivo, por eso cada vez que yo decido algo o que los entrenadores deciden algo hay conflicto. ¿Quién me respalda cuando yo estos criterios para? Digamos, entonces es cada institución determina qué sí, qué no, de qué forma. Lo que pretendemos aportar es a estimular y a fortalecer esto. Bueno, este criterio, todos coinciden, listo, implementémoslo de la forma más efectiva para que rinda del fruto que estamos esperando.
2: Mando equipos de profesionales pringlenses. Uh-huh. Que les gusta trabajar juntas, y para mí eso es re importante porque después se refleja en, no sé si decir resultados, pero en los procesos que en los que están trabajando, así que, no sé, ¿algo más que quieran agregar, chicas?
1: ¿Algo más? No, estamos, qué sé yo, como entusiasmadas, la verdad es que sí. Nosotros tenemos una metodología, bueno, sí, nos vamos mandando cosas por los famosos grupos de WhatsApp, nos reunimos todos, pero bastante sábados. Esto, nos gusta trabajar con Irina la tarde y entrenar más de tres minutos, no sé qué. Che, Bele, ¿qué vamos a decir hoy? Y no sé, porque pará, descargué esto, ¿te acordás tal cosa que escribí? No sé, así, complicidad, esa comodidad. Así que estamos entusiasmadas con la propuesta. Hay que perfeccionar y hay un montón de cosas.
2: Claro, algo nuevo que...
1: Bueno.
2: Así después, en unos años, vamos a decir, ¿te acordás?

0: mental en el deporte, que uh-huh. es donde está en etapa siempre, donde todo es el germen de lo que después...
1: Tal cual, ¿no? De ofrecer espacios saludables, amorosos, uh-huh. Con respeto de determinadas consignas muy simples, con transmisión de valores, con... Porque si bien hablamos de deportistas, que por ahí te son, pero empiezan re chiquitos en el club, y en principio, más allá de la disciplina, es convivir con otros, es una especie de mini sociedad. Sí. Y luego reclamamos, cuando son grandes, determinadas cosas que no se debería, que son precisamente los clubes. Si
0: no fuimos tan vehementes antes y después claro. de reclamar,
1: estamos cuanto antes empiece, mejor.
2: Sí, lo ideal es que el lúdico también te acompañe durante tu recorrido deportivo. Porque siempre es como, bueno, los minis o los pre-minis, ahí es todo juego y se aprende del juego. Y después algo que se pierde.
3: Claro,
2: y,
3: como la,
2: y está
3: la
2: bueno.
3: Escuela, el jardín,
2: claro,
3: la
2: y está bueno que algo de eso que cada vez desde, o es jugar a jugar sí, al sí. básquet, jugar al fútbol, jugar a.
0: Como planos. Puede ser interesante porque también sí, digo, sí, en eso de cómo encarás un, o planificás un entrenamiento, uh-huh. hay mucho de esto, de uh-huh. tu visión de cómo.
1: Pero son distintas. Es lo que decíamos, están y además de alguna manera es más bien intuitiva del comillas del rendimiento físico, jugadores puede darse cuenta hablando. Por eso decía bien, fortalecer estas miradas, esto, percibo que no se siente bien por cómo se para sí. patear, ni tengo que preguntárselo, digamos. Entonces, ya estoy con esta cosa intuitiva porque lo veo todos los días y cómo es el entrenamiento, y yo propongo tirar al aro y tira 10 veces de una forma y al siguiente entrenamiento no tira de esa manera, y ahí ya empiezo a mirar.
2: Planear y dar herramientas, ya sea desde la comisión hasta las subcomisiones, los entrenadores, de cómo manejar esas cuestiones. Porque la familia es parte y va a ser parte, y está buenísimo que sea parte, pero en el lugar que le corresponde.
0: Exacto. Bueno.
3: Espectacular.
0: Buenísima.
3: La verdad, chicas, son completísimas.
0: Nada, obviamente cuando estén ya con más recorrido y con cosas para contar, está uh-huh. abierto el espacio para que ello ocurra.
2: Uh-huh. Bueno, muchas gracias.
3: Nos decían que tenían...
1: sí, estamos medio flojas con las redes. Y los medios.
3: Son muy nuevas.
2: Estamos armando este toda esa cuestión.
1: Tenemos ahí pendiente un Instagram y algunas otras cositas. Ni bien...

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1: Continuamos en Ecos de Jahuel.
2: Estamos en vivo nuevamente.

0: atreviéndonos.
1: Realizado esos videos, ya tienen un montón de seguidores, de reproducciones. Creo que es muy importante, llega a mí, soy muy visual y me llega por ahí la información o aprendo, siempre, ¿no? Con profesionales certificados, ¿no? Cualquier, porque en internet por ahí también.
2: Todas las edades. Y como que se llama como el pico, que por ahí la gente bien no sabe dónde es.
3: Sáenz Peña, ¿no?
2: En Sáenz Peña, uno tiene el sanatorio, y en el sanatorio tenés un portón, adentro de ese portón, ahí al costadito está el Zoom.
3: A la derecha, entrando a la derecha.
2: No, entrando a la derecha, exactamente, sí. Una puerta de color verde, lo mucha gente es.
3: Si alguien no encuentra es porque no quiere.
1: Yo le voy a mandar a Hugo, mientras tanto, el flyer, así lo puedo ir compartiendo.
4: Sí,
1: para
4: sí, mujeres y varones.
2: Mujeres y varones, están todos gratuito y que creemos que la mejor manera de prevenir eso, que es lo que podemos hacer nuestro miedo, y hay mucha decir lo que podemos hacer. Datos de no, bueno, de la manera de infusimiento es poder, como dicen.
3: Claro. Yo pienso a veces con esto de la misión sexual, mucho miedo, o a veces es como, bueno, pánico, ¿no? Y otro extremo es, eso está lejos, a mí no...
0: Claro,
3: no,
0: igual
3: no sabe. No,
0: también, Carlos, una enfermedad de transmisión sexual no responde a una clase social, ni a una edad, ni no es que le pasa solo a los jóvenes, nos puede pasar a cualquiera, si no nos cuidamos, entonces también es sacar esos miedos y hablar mucho de prevención. Formas de, por ejemplo, la sífilis que tiene un tratamiento, te pueden sacar los miedos de no querer ir a hacerse un control por el miedo de la confidencialidad del paciente y un montón de cosas son importantes.
3: Bien. Sin spoilear jueves, pero si preguntamos qué es la sífilis o qué es el HPV, como para dos de las que van a hablar el jueves, ¿no?
4: No, es eso, o sea, son enfermedades.

0: comunas, un aumento general de todas y es la falta de métodos barbos.
1: Es un método de preguntar, informar, uno agarra información que por ahí no es la más adecuada, entonces en una charla vamos a hacer también preguntas anónimas que puedan miedo de preguntar y sacarse todas las dudas.
2: Estamos viendo una época que está todo más liberal, pero es como

0: 16, 17 años y aparece la lesión a los 30, a los 40, y no es que te lo contagiaste a esa edad, sino que es una infección que uno se la contagió antes y apareció mucho tiempo después. Entonces, por ahí también de la desinformación de tengo HPV, mi pareja me engañó. No, no es así. Uno no es, hay infecciones que te la contagias y enseguida generan el síntoma, y hay infecciones que nos quedan como dormidas, por decir de alguna manera, en el cuerpo y aparecen años después. Entonces, eso es lo importante de la prevención en el caso del HPV del Papa Nicolau, que es una enfermedad silenciosa, es en los controles, detectar todo a tiempo.
1: Tal cual, y aparte digo, esos controles hay disponibles, para alguien que vive en Pringles, digo, hay disponibilidad. Sí. Está todo eso, con lo cual tampoco es debería ser una barra verlo.
2: Sí, son todos súper accesibles. El Papa Nicolau, bueno, está, en las mujeres está mucho más instalado el control todos los años, que todavía falta igual, pero está mucho más instalado. El hombre por ahí es un poco más reticente porque no tiene el hábito de ir todos los años al médico, pero en la mujer está, lo vemos que está un poco más instalado. Todavía nos falta igual el trabajo, pero es un poco más.
3: Claro, y pienso
2: más en la que buscamos y nos acercamos un poco más.
3: Claro, es bien.
0: Y que no tengan vergüenza en preguntar. Cualquiera de las tres, y la idea de la charla dar eso es acercarnos a la población, de que no tengan, la hagan, estamos hablando acá ahora con ustedes y nos puedan hacer todas las preguntas que tengan y ayudarlas a cuidarse ellas y a cuidar al resto también, porque una infección, como decíamos, hay que tratar a la persona y a la o las parejas sexuales, porque ahí es donde se empieza a expandir y es más difícil después el control.
1: Está bueno. El jueves en la charla dijeron que
2: yo también.
4: Sí, tal cual.
2: Para no estar.
3: Sí. Claro, buenísimo. Bueno.
1: Y también en el ISN, este espacio gineco.
0: Espacio.gine.
1: Espacio.gine.
3: Ahí en el
1: CP.
3: En el
1: espacio.gine. CP, sí. Ahí perfecto.
3: Ahí abajo.
1: Ahí también responde. Alguien puede, bueno, pueden escribirles, sí, sí, y consultas, no sé qué.
4: Sí, ya sea en las publicaciones o en las.
3: Por todo, pero bueno, compartimos en la agenda. Está en Instagram, por sí. Ay, muy bien, pero
1: muy completo.
3: Hugo, estás ahí.
0: De hecho, esta charla se dio porque recibimos muchos mensajes por privado de mucha gente preguntando infección de transmisión sexual. Y ahí fue donde dijimos, bueno, vamos a hacer la charla.
3: Dieron vuelta esto que decía al principio.
2: Están todos los medios nacionales, los vemos a diario y vemos. Entonces, para prevenirlo.
3: Y sí, además esto, la información es poder y qué mejor de la mano de profesionales y con información de calidad. Pero a su vez, bueno, cada una trabaja en su consultorio y lo importante de la prevención y de hacerse los controles. ¿Algo que le quieren decir a la población en este humilde programa?
0: Que los esperamos el jueves, sí, que se acerquen.
3: Y sí, pero además que vayan.
4: Sí, que se hagan
0: los controles.
3: Que sí, no se queden en una charla años nomás. Al consultorio, usted. Y tienen consultas, además de este proyecto que tienen las tres, han surgido consultas. No sé, los rangos, siempre estoy como, ya fuiste a la ginecóloga, la parece, es como que me miran como diciendo, señora, cálmese. Pero bueno, no sé si tienen qué rango etario o si hay chicas jóvenes que ya se van acercando.
0: Es variado el rango. Sí. Tenemos de adolescentes hasta mujeres más grandes también. No, por suerte es variado.
3: Bien.
0: Estabas con yo y la idea es a que vas a ir al ginecólogo, guapo. Que hicimos era de qué se trata la consulta ginecológica, porque muchos tienen miedo de acercarse al consultorio porque no saben qué vamos a hacer.
2: Y el rango etario también, empiezan la menopausia, que también tienen un montón de dudas, entonces ahí también está bueno para charlar y explicarles, pues son un montón de cambios también en el cuerpo y de cosas nuevas, que es lo mismo que en la adolescencia, digamos.
0: Que también de eso recibimos muchas preguntas, ya va a llegar la charla.
2: Sí, ya, vamos a poco.
3: Si empiezan con esta, ¿se puede adelantar o no quieren?
0: No sé si vamos a liar.
1: Esta es abierta.
0: Estas son gratuitas.
1: Ok, pero digo, es para...

importante también. Lo bueno es que también... Ah, bueno, previsar. Ah, bueno, pero mirá qué piolas que son. Voy a ir al control y me van a hablar como sí. Una persona de a pie. Y a mí eso, en lo personal, me da más...

0: voy y sé que lo que voy es a prevenir y a controlar y es mi salud, punto, ¿no? Sí, y ahora lo mejor tal cosa, ¿no? A la semana dice no, entonces cambia todo tal, pero no, porque la información ahí hay que ver la fuente, ¿no?
1: Exacto.
0: Entonces digo, tener una referencia de alguien de carne y hueso que estudió y que se dedica a eso, y en tu localidad está bueno para evitar esto de, bueno, lo leí en tal lugar, entonces no, tranquilo, en 5 años no hago nada. Anda y pregunta de última, te van a asesorar. Entonces tenés esa confianza de poder ir a la fuente, ¿no? Y no.
2: Claro, esto de las enfermedades, que no solamente porque es ginecología, es solo la mujer, sino esto, es importante los varones, toda la comunidad, y que se acerquen, que está bueno, para tener información. Es como, no sé, el ciclo menstrual, sí, es de la mujer, pero está bueno entenderlo de los dos lados para tener información que
1: es muy útil. La charla, por más que seamos ginecólogas, está apuntado solo a las mujeres y hombres, porque es a los dos.
2: Claro, los cuidados.
1: Exacto.
2: Cuidado integral de la salud. Sí. Bueno, buenísimo. ¿Algo más que quieran? Yo no sé en qué horario estamos. ¿Vos tenés alguna? Ah, estamos.
0: Somos menos 10.
2: Muy bien, ya acá es otra pregunta.
0: Yo sí me parece. Creo que
2: no sé ustedes algo más. ¿Alguna que aprovechen este humilde espacio? Direcciones de sus consultorios, números telefónicos. O se pueden contactar a espacio.gine.cp.
1: CP.
2: Y ahí pueden. No trabajan, ya lo aclararon. No, no es el mío. Pueden.
3: Sí. Exacto. Sí. Exacto. Los de los consultorios pueden acceder muy fácil.
0: La charla es el jueves, 19 horas, en el Zoom del Círculo Médico. Exacto. O sea, en Peña, entran por el estacionamiento de Pasando Sanatorio.
1: Sí, ahí. Exactamente.
0: ¿Habrá algún... ¿Verde o azul?
1: Verde.
2: ¿Habrá algún cartelito o ese flyer? ¿Lo van a pegado ahí?
1: Sí, capaz que
2: pueda. Yo ya estoy de acuerdo. Una bandería que dice, ¡ay, qué hay acá! Ahí entran.
1: Ahí entran.
2: Bueno, buenísimo, y ojalá mucha concurrencia y compartir. Acá en el pueblo está bueno eso, en Boca, cada uno en su espacio.
3: Sí, y que no tengan vergüenza por ahí de ir, porque uno piensa que por ahí, se llama más en los adolescentes, como que no se animan. Y nada, es una charla informativa, más allá de cualquier cosa, es como para ir informado.
1: Y también porque a veces los hijos es para que estén informados y le puedan dar información a los hijos.
2: Es ante eso, sí, porque a veces es verdad, uno no sabe qué responder. Yo no soy madre, pero pienso en los adolescentes con los que trabajo y vos decís, ah, mira qué bien, así que...
0: Sí, sí.
2: Un buen dato.
0: Padres es por los hijos y por ellos mismos.
1: Y por ellos mismos también.
0: Porque pega por dos lados.
2: Sí. O sea que no hay... es desde adolescentes hasta adultos.
1: Hasta
2: no hay
1: límite.
2: Claro, o sea, no tienen excusa. No, ay, no, eso a mí no...
0: Somos parte de la estadística. Sí. Y la estadística cuando es en tu lugar no es fría, es una estadística real.
2: No, y lo están diciendo que lo ven en el consultorio. Ustedes trabajan con gente de acá.
4: Sí, lo vemos a diario. Sí. Y también hay que saber que si uno no se cuida, la prevención empieza también por uno mismo. El usar el preservativo, el informarse, el meterse en el tema.
2: Sí, el saber esto de los métodos que decían hoy al principio, uno piensa que porque toma pastillas anticonceptivas, sí, el embarazo lo tenés cubierto, pero todo lo otro es como, bueno, a veces las dos cosas suman y entender, o saber usarlo, porque uno piensa que porque a veces hay campañas de preservativos gratis, pero me lleva el preservativo y no lo sé usar, es lo mismo que nada, igual que la pastilla. Yo he escuchado muchas anécdotas que uno dice, nada, eso no, de cómo se consumen las pastillas y demás, que si no, eso no puede pasar, ¿sí? Y es desinformación. Sí, entonces sí, tomás la pastilla pero mal y eso te puede traer complicaciones. Entonces está bueno informarse, preguntar, ninguna pregunta es tonta. Y más cuando uno no está en el tema, o sea, nosotros no somos profesionales de la salud. Y está bueno preguntar, sacarse las dudas. Y bueno, yo doy fe que son muy buenas profesionales.
1: No, y también como para terminar, que si no vamos a hablar de los métodos barrera y demás, que hay algunas infecciones que no lo protegen. Eso también lo vamos a hablar en la charla, que hay un paciente que dice, no, pero yo siempre uso preservativo y sin embargo también se pueden contagiar de infecciones de transmisión sexual. Ya no está.

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1: Es la hora 20, 59 minutos.